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Hola, hola, ¿qué tal? ¿Cómo están ustedes, maquinones? Oye, bienvenidos a La Máquina del Tiempo de este día, sábado 3. Sábado 3, completamente en vivo y en directo para ustedes, ¿eh? Desde los estudios de Radio Buena Nueva. Saludamos a todos los muchachos que están en la sintonía, ¿eh? Por supuesto que están a través de nuestra plataforma virtual o a través de www.radiobuenanueva.cl, ¿eh? Saludos a todos ellos. Estamos en vivo y en directo para ustedes, maquinones. Junto a Medrado en la sala de sonidos, entrenando de todo el power a esta hora de la tarde, ¿eh? Todo ese power. La temperatura, agradable, ¿eh? No hace mucho frío todavía, pero sí está por ahí. 11 grados aproximadamente la temperatura el día de hoy a esta hora. Nosotros te acompañamos durante 2 horas con buena música y sonando algo de fondo. The Could You Be Love, de, ¿eh? Sonando buen tema este, ¿eh? Buen tema sonando, muchachos. Mi amigo Oscar Ponce es fanático de este tema que está sonando de fondo, ¿eh? Could You Be Love. Mira ahí. Hasta las 23 horas. Recuerden, maquinones. Hoy está dramático Gerardo hoy día. Saludos a Gerardo Domínguez. El único Gerardo que conozco. Ah, y un Gerardo que también conozco por allá, ¿eh? Son como dos Gerardos que conozco. No tengo muchos amigos Gerardo, parece, ¿eh? Así que saludos a todos los Gerardos que están a esta hora celebrando. A los que están de cumpleaños, que están disfrutando un rico cumpleaños hasta ahora. Y qué mejor que en el campo. Un rico asado, por supuesto, ¿eh? Saludos a todos a la gente que está en la cordillera. La precordillera de Linares. Saludos a todos ellos, los que están en el sector de la costa, allá. Mar y Maura para esos sectores. Digamos como cañón para allá. Así que vamos con todo power. Junto a Medrado en la sala de sonidos, te entregamos buena música, lo mejor retro funk a esta hora sonando acá en La Máquina del Tiempo. Todo el retro funk y disco house mix presentes acá en La Máquina del Tiempo.

0: Radio Buena Nueva indica la temperatura en el centro de la ciudad. En Linares, 11 grados, 2 décimas.
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0: 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Son las 22 horas. 3 minutos.
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0: 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Radio Buena Nueva indica la temperatura en el centro de la ciudad. En Linares, 11 grados, una décima.
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0: 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Son las 23 horas, 12 minutos.
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0: Buena Nueva indica la hora.
1: Son las 23 horas, 31 minutos.
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0: Queridos hermanos, hermanas, los invito a que recemos con fe el Santo Rosario a nuestra Madre del Cielo. Los invito entonces, queridos hermanos, hermanas, a que hagamos esta oración, movidos por nuestro amor a la Virgen Santa y al amor al Señor nuestro Dios. En el nombre del Padre, del Hijo y del Espíritu Santo. Amén. Primer misterio: la encarnación del Hijo de Dios.
1: Dijo el ángel: No temas, María, porque has hallado gracia delante de Dios. Vas a concebir en el seno y vas a dar a luz un hijo, a quien pondrás por nombre Jesús. Él será grande y será llamado Hijo del Altísimo. María contestó: He aquí la esclava del Señor, hágase en mí según tu palabra. Padre nuestro que estás en el cielo, santificado sea tu nombre. Venga a nosotros tu reino, hágase tu voluntad en la tierra como en el cielo.
2: Danos hoy nuestro pan de cada día, perdona nuestras ofensas, como también nosotros perdonamos a los que nos ofenden. No nos dejes caer en la tentación y líbranos del mal. Amén.
1: Dios te salve, María. Llena eres de gracia, el Señor es contigo. Bendita eres entre todas las mujeres, y bendito es el fruto de tu vientre, Jesús.
2: Santa María, Madre de Dios, ruega por nosotros pecadores, ahora y en la hora de nuestra muerte. Amén.
1: Dios te salve, María. Llena eres de gracia, el Señor es contigo. Bendita eres entre todas las mujeres, y bendito es el fruto de tu vientre, Jesús.
2: Santa María, Madre de Dios, ruega por nosotros pecadores, ahora y en la hora de nuestra muerte. Amén.
1: Dios te salve, María. Llena eres de gracia, el Señor es contigo. Bendita eres entre todas las mujeres, y bendito es el fruto de tu vientre, Jesús.
2: Santa María, Madre de Dios, ruega por nosotros pecadores, ahora y en la hora de nuestra muerte. Amén.
1: Dios te salve, María. Llena eres de gracia, el Señor es contigo. Bendita eres entre todas las mujeres, y bendito es el fruto de tu vientre, Jesús.
2: Santa María, Madre de Dios, ruega por nosotros pecadores, ahora y en la hora de nuestra muerte. Amén.
1: Dios te salve, María. Llena eres de gracia, el Señor es contigo. Bendita eres entre todas las mujeres, y bendito es el fruto de tu vientre, Jesús.
2: Santa María, Madre de Dios, ruega por nosotros pecadores, ahora y en la hora de nuestra muerte. Amén.
1: Dios te salve, María. Llena eres de gracia, el Señor es contigo. Bendita eres entre todas las mujeres, y bendito es el fruto de tu vientre, Jesús.
2: Santa María, Madre de Dios, ruega por nosotros pecadores, ahora y en la hora de nuestra muerte. Amén.
1: Dios te salve, María. Llena eres de gracia, el Señor es contigo. Bendita eres entre todas las mujeres, y bendito es el fruto de tu vientre, Jesús.
2: Santa María, Madre de Dios, ruega por nosotros pecadores, ahora y en la hora de nuestra muerte. Amén.
1: Dios te salve, María. Llena eres de gracia, el Señor es contigo. Bendita eres entre todas las mujeres, y bendito es el fruto de tu vientre, Jesús.
2: Santa María, Madre de Dios, ruega por nosotros pecadores, ahora y en la hora de nuestra muerte. Amén.
1: Dios te salve, María. Llena eres de gracia, el Señor es contigo. Bendita eres entre todas las mujeres, y bendito es el fruto de tu vientre, Jesús.
2: Santa María, Madre de Dios, ruega por nosotros pecadores, ahora y en la hora de nuestra muerte. Amén.
1: Dios te salve, María. Llena eres de gracia, el Señor es contigo. Bendita eres entre todas las mujeres, y bendito es el fruto de tu vientre, Jesús.
2: Santa María, Madre de Dios, ruega por nosotros pecadores, ahora y en la hora de nuestra muerte. Amén.
1: Gloria al Padre, y al Hijo, y al Espíritu Santo.
2: Como en el principio, ahora y siempre, por los siglos de los siglos. Amén.
0: Segundo misterio de gozo, la visita de la Santísima Virgen María a su prima Santa Isabel.
1: En aquellos días, se levantó María y se fue con prontitud a la región montañosa, a una ciudad de Judá. Entró en casa de Zacarías y saludó a Isabel. Y sucedió que, en cuanto oyó Isabel el saludo de María, saltó de gozo el niño en su seno, e Isabel quedó llena del Espíritu Santo. Y exclamando con gran voz dijo: «Bendita tú entre las mujeres, y bendito el fruto de tu vientre. ¿De dónde a mí que venga a visitarme la madre de mi Señor?»
2: Padre nuestro que estás en el cielo, santificado sea tu nombre. Venga a nosotros tu reino. Hágase tu voluntad en la tierra como en el cielo.
1: Danos hoy nuestro pan de cada día. Perdona nuestras ofensas, como también nosotros perdonamos a los que nos ofenden. No nos dejes caer en la tentación y líbranos del mal. Amén.
2: Dios te salve María, llena eres de gracia, el Señor es contigo. Bendita eres entre todas las mujeres y bendito es el fruto de tu vientre, Jesús.
1: Santa María, Madre de Dios, ruega por nosotros pecadores, ahora y en la hora de nuestra muerte. Amén.
2: Dios te salve María, llena eres de gracia, el Señor es contigo. Bendita eres entre todas las mujeres y bendito es el fruto de tu vientre, Jesús.
1: Santa María, Madre de Dios, ruega por nosotros pecadores, ahora y en la hora de nuestra muerte. Amén.
2: Dios te salve María, llena eres de gracia, el Señor es contigo. Bendita eres entre todas las mujeres y bendito es el fruto de tu vientre, Jesús.
1: Santa María, Madre de Dios, ruega por nosotros pecadores, ahora y en la hora de nuestra muerte. Amén.
2: Dios te salve María, llena eres de gracia, el Señor es contigo. Bendita eres entre todas las mujeres y bendito es el fruto de tu vientre, Jesús.
1: Santa María, Madre de Dios, ruega por nosotros pecadores, ahora y en la hora de nuestra muerte. Amén.
2: Dios te salve María, llena eres de gracia, el Señor es contigo. Bendita eres entre todas las mujeres y bendito es el fruto de tu vientre, Jesús.
1: Santa María, Madre de Dios, ruega por nosotros pecadores, ahora y en la hora de nuestra muerte. Amén.
2: Dios te salve María, llena eres de gracia, el Señor es contigo. Bendita eres entre todas las mujeres y bendito es el fruto de tu vientre, Jesús.
1: Santa María, Madre de Dios, ruega por nosotros pecadores, ahora y en la hora de nuestra muerte. Amén.
2: Dios te salve María, llena eres de gracia, el Señor es contigo. Bendita eres entre todas las mujeres y bendito es el fruto de tu vientre, Jesús.
1: Santa María, Madre de Dios, ruega por nosotros pecadores, ahora y en la hora de nuestra muerte. Amén.
2: Dios te salve María, llena eres de gracia, el Señor es contigo. Bendita eres entre todas las mujeres y bendito es el fruto de tu vientre, Jesús.
1: Santa María, Madre de Dios, ruega por nosotros pecadores, ahora y en la hora de nuestra muerte. Amén.
2: Dios te salve María, llena eres de gracia, el Señor es contigo. Bendita eres entre todas las mujeres y bendito es el fruto de tu vientre, Jesús.
1: Santa María, Madre de Dios, ruega por nosotros pecadores, ahora y en la hora de nuestra muerte. Amén.
2: Dios te salve María, llena eres de gracia, el Señor es contigo. Bendita eres entre todas las mujeres y bendito es el fruto de tu vientre, Jesús.
1: Santa María, Madre de Dios, ruega por nosotros pecadores, ahora y en la hora de nuestra muerte. Amén.
2: Gloria al Padre, gloria al Hijo, gloria al Espíritu Santo.
1: Como era en el principio, ahora y siempre, por los siglos de los siglos. Amén.
0: Tercer misterio gozoso, el nacimiento de Jesús en Belén.
1: Y sucedió que mientras ellos estaban allí, se cumplieron los días del alumbramiento. Y dio a luz a su hijo primogénito. Le envolvió en pañales y le acostó en un pesebre, porque no tenían sitio en la posada. Había en la misma comarca algunos pastores. Se les presentó el ángel del Señor y les dijo: no teman, pues les anuncio una gran alegría. Les ha nacido un Salvador. Padre nuestro que estás en el cielo, santificado sea tu nombre. Venga a nosotros tu reino. Hágase tu voluntad en la tierra como en el cielo.
2: Danos hoy nuestro pan de cada día. Perdona nuestras ofensas, como también nosotros perdonamos a los que nos ofenden. No nos dejes caer en la tentación y líbranos del mal. Amén.
1: Dios te salve, María. Llena eres de gracia, el Señor es contigo. Bendita eres entre todas las mujeres y bendito es el fruto de tu vientre, Jesús.
2: Santa María, Madre de Dios, ruega por nosotros pecadores, ahora y en la hora de nuestra muerte. Amén.
1: Dios te salve, María. Llena eres de gracia, el Señor es contigo. Bendita eres entre todas las mujeres, y bendito es el fruto de tu vientre, Jesús.
2: Santa María, Madre de Dios, ruega por nosotros pecadores, ahora y en la hora de nuestra muerte. Amén.
1: Dios te salve, María. Llena eres de gracia, el Señor es contigo. Bendita eres entre todas las mujeres, y bendito es el fruto de tu vientre, Jesús.
2: Santa María, Madre de Dios, ruega por nosotros pecadores, ahora y en la hora de nuestra muerte. Amén.
1: Dios te salve, María. Llena eres de gracia, el Señor es contigo. Bendita eres entre todas las mujeres, y bendito es el fruto de tu vientre, Jesús.
2: Santa María, Madre de Dios, ruega por nosotros pecadores, ahora y en la hora de nuestra muerte. Amén.
1: Dios te salve, María. Llena eres de gracia, el Señor es contigo. Bendita eres entre todas las mujeres, y bendito es el fruto de tu vientre, Jesús.
2: Santa María, Madre de Dios, ruega por nosotros pecadores, ahora y en la hora de nuestra muerte. Amén.
1: Dios te salve, María. Llena eres de gracia, el Señor es contigo. Bendita eres entre todas las mujeres, y bendito es el fruto de tu vientre, Jesús.
2: Santa María, Madre de Dios, ruega por nosotros pecadores, ahora y en la hora de nuestra muerte. Amén.
1: Dios te salve, María. Llena eres de gracia, el Señor es contigo. Bendita eres entre todas las mujeres, y bendito es el fruto de tu vientre, Jesús.
2: Santa María, Madre de Dios, ruega por nosotros pecadores, ahora y en la hora de nuestra muerte. Amén.
1: Dios te salve, María. Llena eres de gracia, el Señor es contigo. Bendita eres entre todas las mujeres, y bendito es el fruto de tu vientre, Jesús.
2: Santa María, Madre de Dios, ruega por nosotros pecadores, ahora y en la hora de nuestra muerte. Amén.
1: Dios te salve, María. Llena eres de gracia, el Señor es contigo. Bendita eres entre todas las mujeres, y bendito es el fruto de tu vientre, Jesús.
2: Santa María, Madre de Dios, ruega por nosotros pecadores, ahora y en la hora de nuestra muerte. Amén.
1: Dios te salve, María. Llena eres de gracia, el Señor es contigo. Bendita eres entre todas las mujeres, y bendito es el fruto de tu vientre, Jesús.
2: Santa María, Madre de Dios, ruega por nosotros pecadores, ahora y en la hora de nuestra muerte. Amén.
1: Gloria al Padre, y al Hijo, y al Espíritu Santo.
2: Como en el principio, ahora y siempre, por los siglos de los siglos. Amén.
0: Cuarto misterio gozoso, la presentación de Jesús en el templo.
1: Llevaron a Jesús a Jerusalén para presentarle al Señor, como está escrito en la ley del Señor. Y he aquí que había en Jerusalén un hombre llamado Simeón, que esperaba la consolación de Israel, y el Espíritu Santo estaba en él. Simeón les bendijo y dijo a María, su madre: este está puesto para caída y elevación de muchos en Israel, y para hacer señal de contradicción. Y a ti misma una espada te traspasará el alma, a fin de que queden al descubierto las intenciones de muchos corazones.
2: Padre nuestro que estás en el cielo, santificado sea tu nombre. Venga a nosotros tu reino. Hágase tu voluntad en la tierra como en el cielo.
1: Danos hoy nuestro pan de cada día. Perdona nuestras ofensas, como también nosotros perdonamos a los que nos ofenden. No nos dejes caer en la tentación y líbranos del mal. Amén.
2: Dios te salve María, llena eres de gracia, el Señor es contigo. Bendita eres entre todas las mujeres y bendito es el fruto de tu vientre, Jesús.
1: Santa María, Madre de Dios, ruega por nosotros pecadores, ahora y en la hora de nuestra muerte. Amén.
2: Dios te salve María, llena eres de gracia, el Señor es contigo. Bendita eres entre todas las mujeres y bendito es el fruto de tu vientre, Jesús.
1: Santa María, Madre de Dios, ruega por nosotros pecadores, ahora y en la hora de nuestra muerte. Amén.
2: Dios te salve María, llena eres de gracia, el Señor es contigo. Bendita eres entre todas las mujeres y bendito es el fruto de tu vientre, Jesús.
1: Santa María, Madre de Dios, ruega por nosotros pecadores, ahora y en la hora de nuestra muerte. Amén.
2: Dios te salve María, llena eres de gracia, el Señor es contigo. Bendita eres entre todas las mujeres y bendito es el fruto de tu vientre, Jesús.
1: Santa María, Madre de Dios, ruega por nosotros pecadores, ahora y en la hora de nuestra muerte. Amén.
2: Dios te salve María, llena eres de gracia, el Señor es contigo. Bendita eres entre todas las mujeres y bendito es el fruto de tu vientre, Jesús.
1: Santa María, Madre de Dios, ruega por nosotros pecadores, ahora y en la hora de nuestra muerte. Amén.
2: Dios te salve María, llena eres de gracia, el Señor es contigo. Bendita eres entre todas las mujeres y bendito es el fruto de tu vientre, Jesús.
1: Santa María, Madre de Dios, ruega por nosotros pecadores, ahora y en la hora de nuestra muerte. Amén.
2: Dios te salve María, llena eres de gracia, el Señor es contigo. Bendita eres entre todas las mujeres y bendito es el fruto de tu vientre, Jesús.
1: Santa María, Madre de Dios, ruega por nosotros pecadores, ahora y en la hora de nuestra muerte. Amén.
2: Dios te salve María, llena eres de gracia, el Señor es contigo. Bendita eres entre todas las mujeres y bendito es el fruto de tu vientre, Jesús.
1: Santa María, Madre de Dios, ruega por nosotros pecadores, ahora y en la hora de nuestra muerte. Amén.
2: Dios te salve María, llena eres de gracia, el Señor es contigo. Bendita eres entre todas las mujeres y bendito es el fruto de tu vientre, Jesús.
1: Santa María, Madre de Dios, ruega por nosotros pecadores, ahora y en la hora de nuestra muerte. Amén.
2: Dios te salve María, llena eres de gracia, el Señor es contigo. Bendita eres entre todas las mujeres y bendito es el fruto de tu vientre, Jesús.
1: Santa María, Madre de Dios, ruega por nosotros pecadores, ahora y en la hora de nuestra muerte. Amén.
2: Gloria al Padre, gloria al Hijo, gloria al Espíritu Santo.
1: Como era en el principio, ahora y siempre, por los siglos de los siglos. Amén.
0: Quinto misterio gozoso: la pérdida y hallazgo del niño Jesús en el templo.
1: Sus padres iban todos los años a Jerusalén a la fiesta de Pascua. Subieron ellos como de costumbre a la fiesta. Y al volverse, pasados los días, el niño Jesús se quedó en Jerusalén, sin saberlo sus padres. Ellos se volvieron a Jerusalén en su busca. Al cabo de 3 días, le encontraron en el templo, sentado en medio de los maestros, escuchándoles y preguntándoles. Todos los que le oían estaban estupefactos por su inteligencia y sus respuestas. Padre nuestro que estás en el cielo, santificado sea tu nombre. Venga a nosotros tu reino, hágase tu voluntad en la tierra como en el cielo.
2: Danos hoy nuestro pan de cada día. Perdona nuestras ofensas, como también nosotros perdonamos a los que nos ofenden. No nos dejes caer en la tentación y líbranos del mal. Amén.
1: Dios te salve María, llena eres de gracia, el Señor es contigo. Bendita eres entre todas las mujeres, y bendito es el fruto de tu vientre, Jesús.
2: Santa María, Madre de Dios, ruega por nosotros pecadores, ahora y en la hora de nuestra muerte. Amén.
1: Dios te salve María, llena eres de gracia, el Señor es contigo. Bendita eres entre todas las mujeres, y bendito es el fruto de tu vientre, Jesús.
2: Santa María, Madre de Dios, ruega por nosotros pecadores, ahora y en la hora de nuestra muerte. Amén.
1: Dios te salve, María. Llena eres de gracia, el Señor es contigo. Bendita eres entre todas las mujeres, y bendito es el fruto de tu vientre, Jesús.
2: Santa María, Madre de Dios, ruega por nosotros pecadores, ahora y en la hora de nuestra muerte. Amén.
1: Dios te salve, María. Llena eres de gracia, el Señor es contigo. Bendita eres entre todas las mujeres, y bendito es el fruto de tu vientre, Jesús.
2: Santa María, Madre de Dios, ruega por nosotros pecadores, ahora y en la hora de nuestra muerte. Amén.
1: Dios te salve, María. Llena eres de gracia, el Señor es contigo. Bendita eres entre todas las mujeres, y bendito es el fruto de tu vientre, Jesús.
2: Santa María, Madre de Dios, ruega por nosotros pecadores, ahora y en la hora de nuestra muerte. Amén.
1: Dios te salve, María. Llena eres de gracia, el Señor es contigo. Bendita eres entre todas las mujeres, y bendito es el fruto de tu vientre, Jesús.
2: Santa María, Madre de Dios, ruega por nosotros pecadores, ahora y en la hora de nuestra muerte. Amén.
1: Dios te salve, María. Llena eres de gracia, el Señor es contigo. Bendita eres entre todas las mujeres, y bendito es el fruto de tu vientre, Jesús.
2: Santa María, Madre de Dios, ruega por nosotros pecadores, ahora y en la hora de nuestra muerte. Amén.
1: Dios te salve, María. Llena eres de gracia, el Señor es contigo. Bendita eres entre todas las mujeres, y bendito es el fruto de tu vientre, Jesús.
2: Santa María, Madre de Dios, ruega por nosotros pecadores, ahora y en la hora de nuestra muerte. Amén.
1: Dios te salve, María. Llena eres de gracia, el Señor es contigo. Bendita eres entre todas las mujeres, y bendito es el fruto de tu vientre, Jesús.
2: Santa María, Madre de Dios, ruega por nosotros pecadores, ahora y en la hora de nuestra muerte. Amén.
1: Dios te salve, María. Llena eres de gracia, el Señor es contigo. Bendita eres entre todas las mujeres, y bendito es el fruto de tu vientre, Jesús.
2: Santa María, Madre de Dios, ruega por nosotros pecadores, ahora y en la hora de nuestra muerte. Amén.
1: Gloria al Padre, y al Hijo, y al Espíritu Santo.
2: Como en el principio, ahora y siempre, por los siglos de los siglos. Amén.
1: Dios te salve, Reina y Madre de Misericordia, vida, dulzura y esperanza nuestra. Dios te salve. A ti clamamos los desterrados hijos de Eva. A ti suspiramos gimiendo y llorando en este valle de lágrimas. Ea pues, Señora abogada nuestra, vuelve a nosotros tus ojos misericordiosos. Y después de este destierro, muéstranos a Jesús, fruto bendito de tu vientre. Oh clemente, oh piadosa, oh dulce Virgen María. Ruega por nosotros, Santa Madre de Dios, para que seamos dignos de alcanzar las promesas y gracias de nuestro Señor. Amén.
0: Y damos la bendición final al concluir nuestro Santo Rosario. El Señor esté con ustedes. Y la bendición de Dios Todopoderoso, Padre, Hijo y Espíritu Santo, descienda sobre cada uno de los que ha recitado con fe este Santo Rosario y bendiga sus hogares y sus trabajos. Amén.

0: 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Son las 0:03.
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1: 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Es la 1:00 a.m. 5 minutos.
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1: Todos hablamos italiano. Todos hablamos italiano. No.

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1: 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Son las 2 de la madrugada. 4 minutos.
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1: 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Son las 3 de la madrugada. 7 minutos.
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1: 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Son las 4 de la madrugada. 7 minutos.
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1: Radio Buena Nueva indica la temperatura en el centro de la ciudad. En Linares, 7 grados, 8 décimas.
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Y así llegamos al final de otra gran edición de Fiesta Disco Mix. Gracias por habernos acompañado en este viaje por los recuerdos, por la música y por esas canciones que, aunque pasen los años, siguen haciendo bailar a generaciones. Desde Radio Buena Nueva, 106.3 FM, en Chanco, Peyúgue y Curanipe, 97.9 FM, en Linares y toda el área sur del Maule. Soy Juan Carlos Morales, junto a Cristian Sepúlveda, DJ Cat. Ha sido un verdadero placer compartir contigo esta fiesta de clásicos. Pero no estés triste, porque la música continúa, los recuerdos permanecen y la fiesta nunca termina. Somos Radio Buena Nueva, la radio que acompaña tus mejores momentos. Hasta el próximo encuentro en una nueva edición de Fiesta Disco Mix. Un abrazo, buenos días y que siga la música.

0: 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Son las 5 de la madrugada. 15 minutos.
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0: Radio Buena Nueva indica la temperatura en el centro de la ciudad. En Linares, 7 grados, 8 décimas.
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0: 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Son las 5 de la madrugada. 57 minutos.
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El Papa Francisco nos dijo sobre el amor humano. Numerosos niños desde el inicio son rechazados, abandonados, les roban su infancia y su futuro. Algunos se atreven a decir, casi para justificarse, que fue un error hacer que vinieran al mundo. Esto es vergonzoso. ¿Qué hacemos con las solemnes declaraciones de los derechos humanos o de los derechos del niño, si luego castigamos a los niños por los errores de los adultos? Si un niño llega al mundo en circunstancias no deseadas, los padres u otros miembros de la familia deben hacer todo lo posible por aceptarlo como don de Dios y por asumir la responsabilidad de acogerlo con apertura y cariño.

0: Radio Buena Nueva indica la temperatura en el centro de la ciudad. En Linares, 7 grados, 7 décimas.
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Oración por nuestra tierra. Dios omnipotente, que estás presente en todo el universo y en la más pequeña de tus criaturas, tú, que rodeas con tu ternura todo lo que existe, derrama en nosotros la fuerza de tu amor, para que cuidemos la vida y la belleza. Inúndanos de paz, para que vivamos como hermanos y hermanas sin dañar a nadie. Dios de los pobres, ayúdanos a rescatar a los abandonados y olvidados de esta tierra que tanto valen a tus ojos. Sana nuestras vidas, para que seamos protectores del mundo y no depredadores, para que sembremos hermosura y no contaminación y destrucción. Toca los corazones de los que buscan solo beneficios a costa de los pobres y de la tierra. Enséñanos a descubrir el valor de cada cosa, a contemplar admirados, a reconocer que estamos profundamente unidos con todas las criaturas en nuestro camino hacia tu luz infinita. Gracias porque estás con nosotros todos los días. Aliéntanos, por favor, en nuestra lucha por la justicia, el amor y la paz.

0: 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Son las 7 de la mañana. 2 minutos.
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Mi abuelo, Pedro Castillo, arriaba por los cajones junto con los Espinosas, los Guzmanes y los Flores. Conocía los atajos, los Cerdas y los Romeros. Y las lástimas pasaban arriando a grito pelao y haciendo sonar la guasca a la orilla del Melao. El sol, el dial, el saco, Botacura, Puerta Nueva, Puerta Vieja y Angostura, con los chocos a la cintura. Y los guiaba mi tata, el guaso de manta oscura.

que cómo fue tu amor. Para mí fue la patria, que en mi largo destierro arrullaba mi pelo, y tu vientre infinito despertaba el aroma de ese huerto tan lejos. Perdido en tu mirada y enredado en tus brazos, descubrí que la vida tiene un lado contento. Yo no podré olvidar que me alzaste del suelo y me subiste a tus besos. Jamás podré olvidar que en tu cuerpo encendido olvidé los inviernos y fui eterno en tu talle, inmortal en tus pechos. Te pedía tampoco, ¿recuerdas que una tarde al borde de mi llanto te pedí que me amaras, ocupando en tu vida un pequeño pedazo? ¿Qué hago hoy de este amor que en tu ausencia me ha seguido creciendo? Yo quiero que imagines invierno en todo el mundo si te llevas contigo ese rincón de sol que entibiaba mis años. Nos viajamos desnudos por aquellos recodos donde habitó la angustia y nos dejamos besos criando la ternura donde vivía el miedo. Y fuimos de la mano por el túnel sin fondo, saltando el horizonte que era solo temores. Mi presencia fue en ti una espalda cargada donde apoyarte un rato. Me abrazabas temblando, palpitante de anhelo, y tuve tu paloma mojada entre mis dedos con su vuelo marchito y con su vuelo duro. Siempre fui una hoja seca. Verdecieron tus alas, recuperas el vuelo. Buscas un jardinero que te arregle el paisaje y que corte el ciruelo que te daba mis flores, que siembre palabras donde planté canciones. Yo caí por tu pena y me tomé por otro, y hasta me sentí fuerte al cargar tu cansancio, y tú sabes que es cierto. Recuerda que es invierno y no tengo tus brazos entibiando mis sueños. Piensa que en el verano, de par en par abierto, temblaba a pleno sol buscando tu ternura. ¿Quién es aquel que hoy día cosecha tu sonrisa? Como yo en tiempo duro, pura desesperanza, bebía tu tristeza y te sacaba amor desde la comisura de tu boca llorando. Yo fui quien te bebió tu costado moreno cuando un sudor de amor resbaló del origen de tu ala hasta mi boca. Este pobre poema pareciera un reproche, pero es solo esta herida que está recién abierta. Solo quiero que sepas que aquí dice te quiero y que tú me haces falta, que la vida me duele cuando te siento lejos. Me ha crecido la pena, pero no te preocupes, que la pena en mi pecho no es una cosa nueva, que vendrán primaveras a mentirme
sus flores. ¿De qué puede servirle la trampa de colores a este pobre Quijote, aprendiz de la nada? ¿Dónde voy que no lean que vuelvo fracasado? Tú podrás olvidarme, pero quiero que sepas que mi cuerpo en tu cuerpo volvió a tener 20 años. Pero sé que me quedo recordado en tus pechos. Ellos no olvidarán estas manos obreras, donde fueron hermosos. Tú dirás que te vas. Yo no te creo.

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3: Son las 7 de la mañana. 32 minutos.
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significa folclor. En muchos hay un error, afirman que es la tonada, o tal vez cosas pasadas que no se encuentra vigente. Con respeto a esa gente, pienso que está equivocada. El folclore es cotidiano, es el reír y el hablar, es saber tradicional y es propia del ser humano. Utilizando sus manos, hacen folclore día a día, el hombre y la artesanía, refranes y personajes, música, canto, ropajes, la tierra suya y la mía. El folclore no es solo canto, es importante esa parte. Me gustaría mostrarte que el término abarca tanto. 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

0: Son las 7 de la mañana. 54 minutos.
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1: 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Son las 8 de la mañana. Un minuto.
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Buenos días, amigos y hermanos en la fe de nuestro Señor Jesucristo. Ya estamos comenzando nuestro programa Esperando la Santa Misa, como siempre aquí en el 97.9 de la Radio Buena Nueva, 106.3 de Chanco y para todo el borde costero. Y estamos también por ahí por el 89.5 en Constitución. Salud grande y cariño para todos y cada uno de ustedes. Estamos ya en el 27º domingo durante el año, utilizando, como usted ya sabe, el color verde y, claro, dándole la bienvenida al mes de octubre. Ya se nos fue el mes de septiembre, el mes de la patria, el mes de oración por Chile también, así que ya estamos comenzando el mes de octubre. Un saludo grande y cariñoso también al mes de octubre que está llegando, justamente. ¿A quién celebramos, saludamos hoy día? La iglesia celebra a Francisco de Asís, gran santo, se desprendió de todo para seguir al Señor. La invitación también para que también nosotros, obviamente, nos vayamos desprendiendo de todo aquello que nos impida seguir y vivir conforme a la santa y voluntad de nuestro Señor. Un saludo grande y cariñoso ahí a Huerta de Maule. Hoy día se está reuniendo toda la comunidad, toda la gente ahí, todos los devotos de Francisco Asís, a celebrar a su santo en Huerta de Maule. Así que un saludo cariñoso también para ustedes. Y un saludo grande y cariñoso para usted también por ahí que está de cumpleaños, de aniversario y matrimonio. Muchas bendiciones, mucha felicidad. Que el Señor grande y poderoso también lo siga bendiciendo y acompañando a todos y cada uno de ustedes y también a su familia. Ya, ¿cuáles son los textos bíblicos para este, ya decíamos, 27º domingo durante el año? ¿Cuáles son los textos bíblicos? Entonces, ¿cómo que seguimos con la temática, cierto? Eso es temática. De la viña, durante estos tres últimos domingos, si no me acuerdo, ¿cierto? Mal recuerdo, hemos hablado, el Señor nos ha puesto el tema de la viña, de los trabajadores que manda a cuidar, ¿cierto?, a su viña. Ya, la primera lectura, está tomada del libro de Isaías. Libro de Isaías, ahí está la primera lectura. A partir del capítulo 5, ahí tenemos la primera lectura, Isaías a partir del capítulo 5. Como es habitual, como siempre, ¿cierto?, respondemos a esta primera lectura con el Salmo responsorial, que es el número 79, Salmo número 79. Mira, dice, la viña del Señor es su pueblo. ¿Cuál es la viña del Señor? Su pueblo. Es decir, todos y cada uno de nosotros formamos parte de la viña del Señor porque somos su pueblo, ¿cierto? Eso es. Después tenemos la segunda lectura de la carta del apóstol San Pablo a los cristianos de Filipos, a partir del capítulo 4, ahí está la segunda lectura. Y después también llegamos así al Santo Evangelio, a ver, San Mateo, capítulo 21, versículos desde el 33 al 46. Ahí están entonces los textos bíblicos para este, ya decíamos, 27º domingo durante el año. Ya. Don Dani anda por ahí. Hola, don Dani, ¿cómo está? Gusto saludarlo. Y tienen temita musical para ustedes a esta hora de la mañana, aquí en la Radio Buena Nueva, a través de nuestro programa Esperando la Santa Misa.

Aprovechamos también saludar a nuestro pastor, nuestro obispo, don Tom Milán. Un saludo cariñoso para usted. Y vamos inmediatamente a la primera lectura, decíamos, del libro de Isaías, a partir del capítulo 5, que nos dice lo siguiente. Voy a cantar en nombre de mi amigo el canto de mi amado a su viña. Mi amigo tenía una viña en una loma fértil, fíjese. ¿Eh? La cavó, la limpió de piedras y la plantó con cepas escogidas. ¿Eh? Edificó una torre en medio de ella y también excavó un lagar. Él esperaba que diera uvas, pero dio frutos agrios. Y ahora, habitantes de Jerusalén y hombres de Judá, sean ustedes los jueces entre mi viña y yo. ¿Qué más se podía hacer por mi viña que yo no lo haya hecho? Si esperaba que diera uvas, ¿por qué dio frutos agrios? Y ahora les haré conocer lo que haré con mi viña. Quitaré su valla y será destruida. Derribaré su cerco y será pisoteada. La convertiré en una ruina y no será podada ni escardada. Crecerán los abrojos y los cardos. Y mandaré las nubes que no derramen lluvia sobre ella. Porque la viña del Señor de los ejércitos es la casa de Israel. Y los hombres de Judá son su plantación predilecta. Él esperó de ellos equidad y hay efusión de sangre. Esperó justicia y hay gritos de angustia. Palabra de Dios, todos respondemos diciendo, te alabamos, Señor. Mira, qué tremendo esto. ¿Eh?

Como pueblo de Dios también estamos reunidos en torno a nuestro programa a esta hora de la mañana aquí en la radio. Bueno, un saludo grande y cariñoso también, sí, un saludo cariñoso a nuestros párrocos, un saludo grande y cariñoso para todos cada uno de ustedes. Un saludo también ahí a las parroquias, a las capillas, comunidad, un saludo grande y cariñoso. Que sigamos caminando, peregrinando y sigamos siendo fieles al Señor. Eso. Vamos a responder entonces a esta primera lectura con el Salmo responsorial, que es el número 79, justamente. Que decía la antífona, la viña del Señor es su pueblo. Qué bonita la antífona. La viña del Señor es su pueblo. Tú sacaste de Egipto una vida, expulsaste a los paganos y la plantaste. Mira, extendió sus sarmientos hasta el mar y sus retoños hasta el río. La viña del Señor es su pueblo. ¿Por qué has derribado sus cercos para que puedan saquearla a todos los que pasan? Los jabalíes del bosque la devastan y se la comen los animales del campo. La viña del Señor es su pueblo. Vuélvete, Señor de los ejércitos. Observa desde el cielo y mira. Ven a visitar tu vid, la cepa que plantó tu mano, el retoño que tú hiciste vigoroso. La viña del Señor es su pueblo. Nunca nos apartaremos de ti. Devuélvenos la vida e invocaremos tu nombre. Restáuranos, Señor de los ejércitos. Que brille tu rostro y seremos salvados. La viña del Señor es su pueblo. Mira lo que dice. Nunca nos apartaremos de ti. Devuélvenos la vida e invocaremos tu nombre. Restáuranos, Señor de los ejércitos. Que brille tu rostro y seremos salvados.

todas las parroquias, las capillas, comunidades también están participando en nuestro programa a esta hora de la mañana a través de la radio Buena Nueva. Saludo grande y cariñoso también a nuestros hermanitos diáconos, un saludo cariñoso para ustedes, para su gente, para su familia, una oración especial también, como siempre, como es habitual, por nuestro hermanito ahí que están delicados y tu salud, que el Señor los vaya acompañando y sobre todo los vaya sanando junto con su familia. Estamos ya con la segunda lectura, decíamos, de la carta del apóstol San Pablo a los cristianos de Filipos, a partir del capítulo 4. ¿Qué nos dice el apóstol? Hermanos, no se angustien por nada y en cualquier circunstancia recurran a la oración y a la súplica, acompañada de acción de gracias, para presentar sus peticiones a Dios. Entonces la paz de Dios, que supera todo lo que podemos pensar, tomará bajo su cuidado los corazones y los pensamientos de ustedes en Cristo Jesús. En fin, mis hermanos, todo lo que es verdadero y noble, todo lo que es justo y puro, todo lo que es amable y digno de honra, todo lo que haya de virtuoso y merecedor de alabanza, debe ser el objeto de sus pensamientos. Pongan en práctica lo que han aprendido o recibido, lo que han oído y visto de mí, o visto de mí. Y el Dios de la paz será con ustedes. Palabra de Dios, todos respondemos diciendo, te alabamos, Señor. Mira, San Pablo ahí se pone como modelo de vida también para nosotros. Dice, no se angustien por nada y en cualquier circunstancia recurran a la oración y a la súplica, acompañadas de acción de gracias, para presentar sus peticiones a Dios.

Los hijos de Dios también estamos participando en nuestro programa Esperando la Santa Misa a esta hora de la mañana. Aprovechamos también saludar a nuestro hermanito religioso, nuestra hermanita religiosa, un saludo cariñoso a ustedes. Una oración especial también para nuestro hermanito que está en delicadito, saludo ahí, para que el Señor grande y poderoso también, justamente con su poder, los vaya acompañando y sobre todo los vaya sanando junto a su familia. Estamos ya con el Santo Evangelio, decíamos que está tomado San Mateo, capítulo 21, versículos desde el 33 al 46. Aleluya, yo elegí del mundo para que vayan y den fruto, y ese fruto sea duradero, dice el Señor. Aleluya. Jesús dijo a los sumos sacerdotes y a los ancianos del pueblo: escuchen esta parábola. Un hombre poseía una tierra y allí plantó una viña. La cercó, cavó un lagar y construyó una torre de vigilancia. Después la arrendó a unos viñadores y se fue al extranjero. Cuando llegó el tiempo de la vendimia,

Le respondieron: acabará con esos miserables y arrendará la viña a otros que le entreguen el fruto a su debido tiempo. Jesús agregó: no han leído nunca en las Escrituras, la piedra que los constructores rechazaron ha llegado a ser la piedra angular. ¿Esta es la obra del Señor admirable a nuestros ojos? Por eso les digo que el reino de Dios les será quitado a ustedes para ser entregado a un pueblo que le hará producir sus frutos. Los sumos sacerdotes y los fariseos, al oír estas parábolas, comprendieron que se refería a ellos. Entonces buscaron el modo de detenerlo, pero temían a la multitud que lo consideraba un profeta. Palabra del Señor. Gloria y honor a ti, Señor Jesús. Mira. Finalmente, dice, les envió su propio hijo, pensando, respetarán a mi hijo. Pero al verlo, los viñadores se dijeron: este es el heredero, vamos a matarlo para quedarnos con su herencia. Y apoderándose de él, lo arrojaron fuera de la viña y allí lo mataron. Mira. La enseñanza de Jesús desarticula entonces a los líderes o dirigentes de Israel, puesto que no han cultivado bien la viña. Esta última representa entonces al pueblo, cuyo problema no está en sí mismo, sino en quienes los lideran y son llamados a cuidarla. Estos se han adueñado de sus frutos y la han manipulado para su provecho. Por eso, la denuncia de Jesús no cae bien, porque pone al descubierto el mal y la corrupción de quienes son responsables del cuidado de la viña. Ante las situaciones de angustia e injusticia, oramos confiados para no perder la paz, ¿cierto? Pues nuestro camino de redención es, sin lugar a duda, un camino que no está exento de fracasos. No así el de la cruz, que si bien para algunos fue un escándalo, finalmente constatamos que allí venció el amor. Es aquí donde la lógica del fracaso cae, y Jesús le recuerda a los jefes del pueblo: la piedra que los constructores rechazaron ha llegado a ser la piedra angular. Esta es la obra del Señor, admirable a nuestros ojos. Por eso les digo que el reino de Dios les será quitado a ustedes para ser entregado a un pueblo que le hará producir sus frutos. Al Señor todo honor y gloria por los siglos de los siglos. Amén.

0: Y así, mi querido hermanito y mi querida hermanita, ya estamos llegando al final de nuestro programa. Muchas gracias por la tremenda sintonía que le ofrece especialmente la Radio Buena Nueva y también a nuestro programa. Que el Señor Grande y Poderoso, junto a la Santísima Virgen, le sigan bendiciendo y acompañando a todos y cada uno de ustedes y también a su familia. Muy, pero muy buenos días.
1: Iniciamos esta celebración con el canto de entrada.

Saludamos también con un cariño muy grande a todos los hermanos y hermanas que van avanzando dificultosamente para llegar hasta la localidad de Huerta de Maule, a donde

se celebra hoy la fiesta de San Francisco de Asís, patrono de todos los campesinos del Valle de Purapel, y que van a tener la celebración de la Santa Misa y la procesión con el señor obispo a mediodía. Le agradecemos a Dios este hermoso día en que van a poderse reeditar esta fiesta tan tradicional y tan llena de colorido. También se celebra muy particularmente a San Francisco en los lugares donde estuvo la congregación franciscana trabajando en Cauquienes, y todavía siguen a cargo del convento y de la parroquia de San Miguel de Parral. A todos los que hoy festejan a San Francisco, les deseamos una linda jornada. Y comenzamos esta Santa Misa pidiendo a Dios que nos renueve como renovó a la Iglesia en tiempos de Francisco de Asís.

0: Dios bondadoso, rico en misericordia, perdone los pecados que tenemos y nos lleve a la vida eterna.
1: Amén.
0: Proclamamos con alegría la gloria de nuestro Dios.

0: Oremos. Padre bondadoso, Dios todopoderoso y eterno, que con amor generoso sobrepasas los méritos y los deseos de todos los que acudimos a ti para suplicarte. Derrama sobre nosotros tu misericordia, perdonando lo que inquieta nuestra conciencia y concediéndonos aún aquello que no nos atrevemos a pedir. Por nuestro Señor Jesucristo, tu Hijo, que vive y reina contigo en la unidad del Espíritu Santo y es Dios por los siglos de los siglos.
1: Amén. Amén. Pueden tomar asiento y nos preparamos para escuchar muy atentamente la palabra de Dios. Mediante un poema en la primera lectura, el profeta Isaías expresa el lamento de Dios ante un pueblo que tanto ama, pero que aún no produce buenos frutos. Escuchemos con atención la primera lectura.
2: Lectura del libro de Isaías. Voy a cantar en nombre de mi amigo el canto de mi amado a su viña. Mi amigo tenía una viña en una loma fértil. La cavó, la limpió de piedras y la plantó con cepas escogidas. Edificó una torre en medio de ella y también excavó un lagar. Él esperaba que diera uvas, pero dio frutos agrios. Y ahora, habitantes de Jerusalén y hombres de Judá, sean ustedes los jueces entre mi viña y yo. ¿Qué más se podía hacer por mi viña que yo no lo haya hecho? Si esperaba que diera uvas, ¿por qué dio frutos agrios? Y ahora les daré a conocer lo que haré con mi viña. Quitaré su valla y será destruida. Derribaré su cerco y será pisoteada. La convertiré en una ruina y no será podada ni escardada. Crecerán los abrojos y los cardos, y mandaré a las nubes que no derramen lluvia sobre ella. Porque la viña del Señor de los ejércitos es la casa de Israel, y los hombres de Judá son su plantación predilecta. Él esperó de ellos equidad y hay efusión de sangre. Esperó justicia y hay gritos de angustia. Palabra de Dios.
1: Te alabamos,
3: Señor.
1: Salmo responsorial. Hermanos, como asamblea de Dios, alabemos al Señor con la antífona del Salmo que dice: la viña del Señor es su pueblo,

0: Tú sacaste de Egipto una vid, expulsaste a los paganos y la plantaste. Extendió sus sarmientos hasta el mar y sus retoños hasta el río.
1: La viña del Señor es su pueblo.
0: ¿Por qué has derribado sus cercos para que puedan saquearla todos los que pasan? Los jabalíes del bosque la devastan y se la comen los animales del campo.
1: La viña del Señor es su pueblo.
0: Vuélvete, Señor de los ejércitos, observa desde el cielo y mira. Ven a visitar tu vid, la cepa que plantó tu mano y el retoño que tú hiciste vigoroso.
1: La viña del Señor es su pueblo.
0: Nunca nos apartaremos de ti. Devuélvenos la vida e invocaremos tu nombre. Restáuranos, Señor de los ejércitos, que brille tu rostro y seremos salvados.

0: San Pablo, en la segunda lectura, transmite a sus hermanos de Filipos palabras esperanzadoras: orar para obtener la paz que viene de Dios y mediante ello lograr vivir una serie de valores cristianos. Escuchemos atentamente este texto sagrado.
1: Lectura de la carta del apóstol San Pablo a los cristianos de Filipos. Hermanos, no se angustien por nada y en cualquier circunstancia recurran a la oración y a la súplica, acompañadas de acción de gracias, para presentar sus peticiones a Dios. Entonces la paz de Dios, que supera todo lo que podemos pensar, tomará bajo su cuidado los corazones y los pensamientos de ustedes en Cristo Jesús. En fin, mis hermanos, todo lo que es verdadero y noble, todo lo que es justo y puro, todo lo que es amable y digno de honra, todo lo que haya de virtuoso y merecedor de alabanza, debe ser el objeto de sus pensamientos. Pongan en práctica lo que han aprendido y recibido, lo que han oído y visto en mí, y el Dios de la paz estará con ustedes. Palabra de Dios.
2: Te alabamos, Señor.
0: El evangelista Mateo nos propone la parábola de la viña, que retoma el tema de la primera lectura. Nosotros, en lugar de Israel, hemos recibido esa viña de parte del Señor y debemos hacerla fructificar. De pie aclamamos el Santo Evangelio.

Aleluya. Yo los elegí del mundo para que vayan y den fruto, y ese fruto sea duradero, dice el Señor. Aleluya.

0: Que el Señor esté con ustedes.
1: Con su espíritu.
0: Les anuncio el Evangelio de nuestro Señor Jesucristo según San Mateo. Jesús dijo a los sumos sacerdotes y a los ancianos del pueblo: escuchen esta parábola. Un hombre poseía una tierra y allí plantó una viña, la cercó, cavó un lagar y construyó una torre de vigilancia. Después la arrendó a unos viñadores y se fue al extranjero. Cuando llegó el tiempo de la vendimia, envió a sus servidores para recibir los frutos. Pero los viñadores se apoderaron de ellos y a uno lo golpearon, a otro lo mataron y al tercero lo apedrearon. El propietario volvió a enviar a otros servidores en mayor número que los primeros, pero los trataron de la misma manera. Finalmente, les envió a su propio hijo, pensando: respetarán a mi hijo. Pero al verlo, los viñadores se dijeron: este es el heredero, vamos a matarlo para quedarnos con su herencia. Y apoderándose de él, lo arrojaron fuera de la viña y lo mataron. Cuando vuelva el dueño, ¿qué les parece que hará con aquellos viñadores? Le respondieron: acabará con esos miserables y arrendará la viña a otros, que le entregarán el fruto a su debido tiempo. Jesús agregó: ¿no han leído nunca en las Escrituras: la piedra que los constructores rechazaron ha llegado a ser la piedra angular? Esta es la obra del Señor, admirable a nuestros ojos. Por eso les digo que el reino de Dios les será quitado a ustedes para ser entregado a un pueblo que le hará producir su fruto. Los sumos sacerdotes y los fariseos, al oír esta parábola, comprendieron que se refería a ellos. Entonces buscaron el modo de detenerlo, pero temían a la multitud que lo consideraba un profeta. Palabra del Señor.
2: Gloria.

Tomen asiento, por favor. Queridos hermanos y hermanas, ya en tiempos del profeta Isaías se había planteado la figura de la viña, un cultivo muy excepcional en la tierra de Oriente, como una manera de expresar lo que Dios ha hecho y sigue haciendo con su pueblo elegido, con sus propias manos, ha plantado cada una de las cepas, ha formado una viña con gran dedicación, ha puesto un cerco alrededor para evitar que entren los ladrones e incluso ha hecho construir una torre para que la vigilancia sea a distancia. Ha construido también un lagar porque espera conseguir buenos frutos y sacar el mejor mosto de esas parras. Sin embargo, toda esta ilusión de Dios no ha quedado suficientemente recompensada por la respuesta del pueblo elegido. Es como una manera de desmentir la bondad inmensa de Dios. Dios es bueno, Dios nos ama, Dios nos entrega todo, Dios pone en nosotros lo mejor, espera que le demos también lo mejor, y sin embargo, muchas veces lo único que consigue son frutos agrios o que le demos la espalda. Esta misma figura la toma Jesús y la transforma en una parábola, una pequeña narración que completa diciendo que esta viña ha sido entregada en la esperanza de que a su debido tiempo produzca frutos. Pero cuando el dueño de la viña envía a sus servidores a buscar esos frutos, el resultado de ese trabajo, se encuentra con la adversidad que los que han tomado en arriendo la viña maltratan a los enviados. A unos los apedrean, a otros los insultan e incluso a algunos los matan. Y por eso, entonces, el dueño vuelve a enviar a nuevas personas para que recorran otra vez la viña y para que pidan los frutos en mayor número. Y a estos corren la misma suerte. También los rechazan. Finalmente, piensa que enviando a su propio hijo, entonces a este lo respetarán y le entregarán lo debido. Pero los arrendatarios dicen, este es el heredero. Lo sacan fuera de la viña y después de maltratarlo lo matan para quedarse ellos de dueños de todo. Así, de esta forma, explica Jesús cómo en la historia del pueblo elegido se ha dado ese rechazo constante a los profetas y se ha dado también muchas veces muerte a los profetas. Y finalmente eso será lo que ocurrirá con el propio Hijo de Dios, el unigénito,
el que ha venido como Mesías, el que ha venido a traer la última llamada, pero que también será sacado fuera y será rechazado y será maltratado y muerto. Todavía no les queda muy claro a los que escuchan esta parábola, y por eso el Señor la completa con otra figura, la figura de la construcción de un gran edificio donde se van canteando las piedras y se van levantando los muros, y a veces hay algunas piedras que resultan más difíciles de moldear. Y entonces, finalmente, los constructores las van dejando al lado, las van rechazando. Pero cuando llega el minuto en que terminan un muro y tienen que iniciar la construcción del otro cuadrante, entonces a veces esas piedras que se habían rechazado llegan a ser las piedras angulares, llegan a ser piedras muy adecuadas para darle cohesión a esa unión que debe existir entre un muro y el otro. Y esa figura de la piedra angular que ha llegado a ser tan fundamental la toma también Jesús para hablar de sí mismo. Él es la piedra angular rechazada por los constructores, pero que ha venido a ser fundamental a la hora de esta nueva construcción del nuevo pueblo de Dios, de la iglesia, de esta iglesia de la que nosotros formamos parte. Pero no porque nosotros por el bautismo ya formemos parte de la iglesia nos podemos dar por satisfechos y tranquilos, porque de la misma manera también Dios está esperando que nosotros le demos frutos, frutos de equidad, frutos de justicia, frutos de comunidad, frutos de participación activa, frutos de misión, de colaborar en la evangelización. Todo esto es lo que está implícito en esa acción que se produce en que la planta de viña que Dios ha puesto empieza a crecer, empieza a desarrollarse en los sarmientos, y es en los sarmientos donde empiezan a aparecer también los racimos de aquellas uvas hermosas, de aquellas uvas que terminan madurando y de aquellas uvas dulces que producen el mejor vino. Esto es lo que espera Dios de nosotros. No que le demos unas frutas de mala clase, unas frutas agrias, unos frutos que prácticamente no sirven para nada. Dios está esperando que nosotros le demos los mejores frutos, y Dios viene a nosotros por medio de sus enviados, de sus servidores, a insistirnos una y otra vez en que quiere que le demos un buen resultado. Nosotros estamos hoy llamados a atender a esta palabra y a llevarla a la práctica, como lo hizo de una manera tan extraordinaria el joven Francisco de Asís, un muchacho que salió de su letargo, de su equivocación, de su vida muelle, y que se convirtió en el gran juglar de Dios, que supo cantar las maravillas de Dios, las alabanzas de Dios,
no solo con su poesía, no solo con su voz, sino con su vida entera, y que arrastró con su ejemplo a tantos miles de jóvenes de su tiempo para que fueran también la gran inyección renovadora de la viña del Señor. Hoy necesitamos a esos franciscos, necesitamos mucho de esa juventud llena de fe, llena de entusiasmo, que salga de una vez de la situación actual y que quiera entrar en esta nueva dinámica de ofrecer lo mejor para Dios, los mejores frutos para Dios. Profesemos esta fe. Creo en Dios Padre Todopoderoso, Creador del cielo y de la tierra. Creo en Jesucristo, su único Hijo, nuestro Señor, que fue concebido por obra y gracia del Espíritu Santo. Nació de Santa María Virgen, padeció bajo el poder de Poncio Pilatos, fue crucificado, muerto y sepultado, descendió a los infiernos, al tercer día resucitó de entre los muertos, subió a los cielos y está sentado a la derecha de Dios Padre Todopoderoso. Desde allí ha de venir a juzgar a los vivos y a los muertos. Creo en el Espíritu Santo, en la Santa Iglesia Católica, en la comunión de los santos, en el perdón de los pecados, en la resurrección de la carne y en la vida eterna. Amén. Hermanos, hermanas, quienes nos encontramos aquí en la Iglesia Catedral de Linares, por favor, tomen la hoja impresa, la hoja dominical, y en el número 6 dispongámonos a hacer la oración universal. Quienes están viajando o quienes están en sus casas pueden también recogerse en oración junto con nosotros.

0: San Pablo nos ha dicho hoy que le presentemos a Dios nuestras peticiones en una plegaria suplicante y agradecida. Acudamos al dueño de la viña con la confianza de hijos. Por la Iglesia, viña amada del Señor, para que pastores y fieles demos fruto de fe, esperanza y caridad con nuestros hermanos más desposeídos, roguemos al Señor.
1: Escúchanos, Señor, te rogamos.
0: Por nuestro país, para que las autoridades se preocupen de crear empleos para tantas personas cesantes que necesitan llevar el sustento para su familia, roguemos al Señor.
2: Escúchanos, Señor, te rogamos.
0: Por los temporeros y temporeras que trabajan en nuestros campos, para que su desempeño sea reconocido, valorado y bien remunerado, roguemos al Señor.
1: Escúchanos, Señor, te rogamos.
0: Por quienes participamos de esta celebración, para que la palabra de Dios penetre profundamente en nuestros corazones y nos haga mejores personas, roguemos al Señor.
2: Escúchanos, Señor, te rogamos.
0: También pidamos en este día y confiamos en ti, Señor, por los postrados, adultos, ancianos, niños en hospitales, clínicas, hogares de ancianos o en su domicilio, por los abandonados o aquellos que sufren la soledad, para que nunca pierdan la fe de encontrar una mano amiga, por los privados de libertad, por las personas que están pasando momentos difíciles a causa de su salud, por Herminda Navarrete San Martín, Fabriciana Peso, Ulises Elgueta, Jorge Maureira Retamal, Tolentina Chacón, Juan Ramón Espinosa, Natalia Bravo, Lucila Lavín, Camila Moya, Teresa Luna, Anita Vergara, y por Marta Garrido Vallejo, quien pronto entrará a pabellón para una de sus operaciones. También por todos los enfermos de las distintas capillas de las comunidades rurales de esta diócesis y que son fieles oyentes de esta Eucaristía a través de la radio, roguemos al Señor.
2: Escúchanos, Señor, te rogamos.
3: Oremos al Padre también porque nos han precedido en el encuentro con Él, nuestros familiares y amigos, y en esta Eucaristía por el descanso eterno del joven Martín Troncoso Sat, don Tranquilino Hernández, don José Hernández Pérez, la señora Hilda Pérez Romero, don Luis Yáñez, la señora Nelly Troncoso, la señora María Magdalena Troncoso, la señora Raquel Urrutia, don Pedro Olmos, la señora Emma Jau, don Ramón Belmar, la señora Trulli de Belmar, la señora Miriam Sepúlveda de la Fuente, la señorita Edita Lantadilla Amaranto, don Eduardo Pozo Bascuñán, don Sergio Muñoz Espinosa y el diácono permanente don Manuel Medel Troncoso. Roguemos al Señor.
0: Escúchanos, Señor, te rogamos.
2: También acompañamos con nuestra oración a don Patricio Navarrete, que colabora con nuestra parroquia de la Catedral de Linares y está delicado de salud en la UCI del Hospital Base. Lo mismo rezamos por don Luis Lizana, por la señora Anita María Zúñiga Cisternas y tantos otros enfermos que requieren de una ayuda especial de Dios. Roguemos al Señor.
0: Escúchanos, Señor, te rogamos.
2: Por todos los hermanos y hermanas que hoy festejan a San Francisco, Franciscos, Franciscas, para que, siguiendo el ejemplo de este santo tan eximio, puedan también ser eficaces colaboradores de la evangelización actual. Roguemos al Señor.
0: Escúchanos, Señor, te rogamos.
2: Y pedimos por las vocaciones. Dios,
0: Padre y pastor de todos los hombres,
2: tú quieres que nos falten hoy día hombres y mujeres de fe que consagren sus vidas al servicio del Evangelio y al cuidado de la Iglesia. Haz que tu Espíritu Santo ilumine los corazones y fortalezca las voluntades de tus fieles, para que, acogiendo tu llamado, lleguen a ser los sacerdotes y diáconos, religiosos, religiosas y consagrados que tu pueblo necesita. La cosecha es abundante y los operarios pocos. Envía, Señor, por intercesión de la Santísima Virgen María, más operarios a tu mies. Amén.
0: Pueden tomar asiento. Presentación de las ofrendas. El pan y el vino que ofrecemos, fruto de muchos granos, fruto de una buena tierra y de la fatiga humana, llegue a ser signo, por nuestro amor, de la unidad de la familia humana. Lo hacemos cantando.

0: recen, hermanos, hermanas, para que esta misa sea agradable a los ojos de nuestro Padre Dios.
1: El Señor reciba de tus manos este sacrificio para alabanza y gloria de su nombre, para nuestro bien y el de toda su santa Iglesia. Los invito a ponerse de pie para hacer oración.
0: Recibe, Padre, la oblación instituida por ti para la celebración de estos sagrados misterios que nosotros volvemos a actualizar. Danos la gracia de tu redención por Jesucristo nuestro Señor.
1: Amén.
0: El Señor esté con ustedes.
1: Y con tu espíritu.
0: Levantemos el corazón.
1: Lo tenemos levantado hacia el Señor.
0: Demos gracias al Señor nuestro Dios.
1: Es justo y necesario.
0: En verdad es justo y necesario, es nuestro deber y salvación darte gracias, Padre Santo, siempre y en todo lugar, por Jesucristo, tu Hijo amado, por Él que es tu palabra, hiciste todas las cosas. Tú nos lo enviaste para que, hecho hombre por obra del Espíritu Santo y nacido del seno inmaculado de la Santísima Virgen María, fuera nuestro Salvador y Redentor. Era en cumplimiento de tu voluntad para destruir la muerte y manifestar la resurrección, extendió sus brazos en la cruz y así adquirió para ti un pueblo santo. Por eso con los ángeles, arcángeles y todos los santos proclamamos tu gloria cantando.

0: Eres en verdad, Padre, fuente de toda santidad. Por eso te pedimos que santifiques con tu Espíritu estos dones que hemos separado para ti, de manera que se conviertan en el cuerpo y la sangre de Jesucristo nuestro Señor, el cual, cuando iba a ser entregado a su pasión voluntariamente aceptada, tomó pan, dándote gracias, lo partió y lo dio a sus discípulos diciendo: tomen y coman todos de él, porque este es mi cuerpo que será entregado por ustedes. Del mismo modo, acabada la cena, tomó el cáliz y, dándote gracias de nuevo, lo pasó a sus discípulos diciendo: tomen y beban todos de él, porque esto es el cáliz de mi sangre, sangre de la alianza nueva y eterna, que será derramada por ustedes y por muchos para el perdón de los pecados. Hagan esto en conmemoración mía. Este es el sacramento de nuestra fe.
1: Anunciamos tu muerte, proclamamos tu resurrección. Ven, Señor Jesús.
0: Así pues, Padre, al celebrar ahora el memorial de la pasión salvadora de tu Hijo, de su muerte y resurrección de entre los muertos, te ofrecemos el pan de vida y el cáliz de salvación, y te damos gracias porque nos haces dignos de servir en tu presencia. Te pedimos humildemente que el Espíritu Santo congregue la unidad a cuantos participamos del cuerpo y sangre de Cristo. Acuérdate, Señor, de tu Iglesia extendida por toda la tierra, y con el Papa León, con nuestro obispo Don Tomislav y todos los pastores que cuidan de tu pueblo, llévanos a la perfección por la caridad. Recuerda también a nuestros familiares y amigos que se durmieron en la esperanza de la resurrección. Especialmente te pedimos por los jóvenes Martín Troncoso Sat, Santiago Mondaca Pino, por don Tranquilino Hernández, por don José Hernández Pérez, por la señora Hilda Pérez Romero, por don Luis Yáñez, la señora Nelly Troncoso, la señora María Magdalena Troncoso, doña Raquel Urrutia, don Pedro Olmos, doña Emma House, don Ramón Belmar, la señora Trulli Eisler de Belmar, la señora Miriam Sepúlveda de la Fuente, la señorita Edita Lantadilla Amaranto, don Eduardo Pozo Vascuñán, don Sergio Espinosa, Sergio Muñoz Espinosa, y nuestro hermano diácono, don Manuel Enrique Medel Troncoso, y todos los demás difuntos que están a las puertas del banquete de tu reino. Admítelos a contemplarte en la luz de tu rostro. Ten misericordia de todos nosotros. Y así, con la Santísima Virgen María, Madre de Dios y Madre nuestra, su esposo San José, los apóstoles, los mártires, San Ambrosio, patrono de nuestra diócesis de Linares, San Francisco de Asís, y todos los santos y santas que vivieron en tu amistad a través de los siglos, merezcamos por tu Hijo Jesucristo compartir la vida eterna y cantar tus alabanzas. Por Cristo, con Él y en Él, a ti Dios Padre omnipotente, en la unidad del Espíritu Santo, todo honor y toda gloria por los siglos de los siglos.
1: Amén.
0: Hermanos, hermanas, estamos invitados a dar frutos apetitosos, no frutos agrios. Entreguémosle ahora a nuestro Dios la oración que Él espera de cada uno de nosotros. Padre nuestro que estás en el cielo, santificado sea tu nombre, venga a nosotros tu reino, hágase tu voluntad en la tierra como en el cielo. Danos hoy nuestro pan de cada día, perdona nuestras ofensas, como también nosotros perdonamos a los que nos ofenden. No nos dejes caer en la tentación y líbranos del mal. Líbranos de todos los males, Señor, y concédenos la paz en nuestros días, para que, ayudados por tu misericordia, vivamos siempre libres de pecado y protegidos de toda perturbación, mientras esperamos la gloriosa venida de nuestro Salvador Jesucristo.
1: Tuyo es el reino, tuyo es el poder y la gloria por siempre, Señor.
0: Señor Jesucristo, que dijiste a tus apóstoles, la paz les dejo, mi paz les doy. No tengas en cuenta nuestros pecados, sino la fe de tu Iglesia. Y conforme a tu promesa, concédenos la alegría, la paz y la unidad, tú que vives y reinas por los siglos de los siglos.
1: Amén.
0: Que la paz del Señor esté siempre en el corazón de cada uno de ustedes.
1: Y con tu espíritu.
2: Démonos fraternalmente el saludo de la paz.

0: Este es el Cordero de Dios que quita el pecado del mundo. Dichosos nosotros, invitados a participar en esta Eucaristía.
1: Señor, no soy digno de que entres en mi casa, pero una palabra tuya bastará para sanarme. ¿Pueden tomar asiento? Unidos a Cristo, meditamos la reflexión de San Pablo. Uno solo es el pan, y nosotros, aun siendo muchos, somos un solo cuerpo, porque todos compartimos un único pan y cáliz. Con un corazón alegre y agradecido, nos acercamos al altar, al encuentro personal con el Señor Jesús. A los hermanos que nos siguen a través de la radio, los invitamos a una comunión espiritual y a una oración sincera. Lo hacemos cantando.

0: Alma de Cristo, santifícame. Cuerpo de Cristo, salva. Sangre de Cristo, embriágame. Agua del costado de Cristo, lávame. Pasión de Cristo, confórtame. Oh buen Jesús, óyeme. Dentro de tus llagas, escóndeme. No permitas que me aparte de ti. Del enemigo malo, defiéndeme. En la hora de mi muerte, llámame. Y mándame ir a ti, para que con tus santos te alabe por los siglos de los siglos. Amén.
1: Oremos. Padre celestial, Señor y Dios nuestro, que nos has saciado con este sacramento del cuerpo de tu Hijo, para que nos transformemos en aquello que hemos recibido. Concédenos la gracia de dar frutos mejores durante este tiempo y otórganos también tu auxilio y bendición por Jesucristo nuestro Señor.
0: Amén.
1: El Señor esté con ustedes.
0: Y con tu espíritu.
1: Y los bendiga Dios omnipotente, Padre, Hijo y Espíritu Santo, los acompañe siempre.
0: Amén.
1: Hermanos, hermanas, hemos celebrado la Santa Misa dominical. Quedémonos en paz.
0: Demos gracias a Dios.
1: Agradezco muy especialmente a los que han recordado que también en nuestra Iglesia Catedral, este primer domingo del mes de octubre, es el Día del Amor Fraterno. Les agradezco muy sinceramente los alimentos no perecibles o las piezas de ropa o zapatos que han traído para quienes lo necesitan más. Siempre en nuestra catedral, los primeros domingos de cada mes, tenemos este compromiso para compartir con los hermanos que mayormente están quedando en la vera del camino. Queremos verdaderamente ser una comunidad en donde nos tomemos en serio esta invitación que nos hace nuestro Dios a trabajar por la equidad y la justicia.
0: Bien, Padre. Con nuestro testimonio de auténtico cristiano, vayamos entonces a comunicar a todos. Dios existe, vive y se nos ha revelado como Padre misericordioso en Jesucristo. Que tengan un hermoso día, sean felices siempre y que nadie los haga perder la fe, menos la alegría. Nos despedimos cantando a María Santísima, Madre de Jesús y Madre Nuestra.

0: Ave María Purísima,
1: sin pecado concebida.
0: San Francisco de Asís, ruega por nosotros. Que tengan todos un lindo domingo.
1: Igualmente, Padre Silvio.
0: Será hasta el próximo domingo, si Dios lo permite. Y también una invitación especial para este miércoles 7 de octubre, día de la fiesta del Rosario. Aquí en la Catedral de Linares nos juntaremos a rezar el Rosario por la Paz a las 12 del mediodía. Todos cordialmente invitados.
1: Muchas gracias, Padre. Y a todos ustedes, un buen regreso a sus hogares y que tengan un maravilloso día en este mes de octubre. Muchas gracias.
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0: La hora en Buena Nueva. Son las 9 de la mañana. 54 minutos.
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0: El Santo Rosario es una constante invocación a la Madre de Dios. Recordemos que nos dice el primer misterio de gloria.
1: El ángel se dirigió a las mujeres y les dijo: no teman, pues sé que buscan a Jesús, el crucificado. No está aquí, ha resucitado como lo había dicho. Vengan a ver el lugar donde estaba. Y ahora vayan enseguida a decir a sus discípulos: ha resucitado de entre los muertos.
0: Recitar el Santo Rosario es un acto de fe, de esperanza, de amor y reparación.

0: La hora en Buena Nueva. Son las 10 de la mañana. 57 minutos.
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Un santo para cada día. Hoy, 4 de octubre, recordamos a San Francisco de Asís. San Francisco nació en Asís, Italia, en 1182. Su madre se llamaba Pica y su padre era Pedro Bernardone, un hombre muy admirador y amigo de Francia, por lo cual le puso el nombre de Francisco, que significa el pequeño francesito. Su padre tenía uno de los mejores almacenes de ropa en la ciudad y al muchacho le sobraba el dinero. Los negocios y el estudio no le llamaban la atención, pero tenía la cualidad de no negar un favor o una ayuda a un pobre siempre que pudiera hacerlo. Tenía 20 años cuando hubo una guerra entre Asís y la ciudad de Perugia. Francisco salió a combatir por su ciudad y cayó prisionero de los enemigos. La prisión duró un año, tiempo que él aprovechó para meditar y pensar seriamente en la vida. Un día enfermó y en plena enfermedad oyó que una voz del cielo le decía: ¿por qué dedicarse a servir a los jornaleros en vez de consagrarse a servir al jefe supremo de todos? La gente, al verlo tan silencioso, comentaba que Francisco probablemente estaba enamorado. Él contestaba: sí, estoy enamorado, y es de la novia más fiel y más pura y santificadora que existe. Los demás no sabían de quién se trataba, pero él sí sabía muy bien que se estaba enamorando de la pobreza, y se fue convenciendo de que debía vender todos sus bienes y darlo a los pobres. Paseando un día por el campo, encontró a un leproso lleno de llagas y sintió un gran asco hacia él. Pero sintió también una inspiración divina que le decía que, si no obramos contra nuestros instintos, nunca seremos santos. Entonces se acercó al leproso y, venciendo la espantosa repugnancia que sentía, le besó las llagas. Desde que hizo ese acto heroico, logró conseguir de Dios una gran fuerza para dominar sus instintos y poder santificarse siempre a favor de los demás. Un día, rezando ante un crucifijo en la iglesia de San Damián, le pareció oír que Jesús le decía tres veces: Francisco, tienes que reparar mi casa, porque está en ruinas. Él creyó que Jesús le mandaba arreglar las paredes de la iglesia de San Damián, que estaban muy deterioradas, y se fue a su casa y vendió su caballo y una buena cantidad de telas del almacén de su padre, y le trajo dinero al padre capellán de San Damián, pidiéndole que lo dejara quedarse allí, ayudándole a reparar esa construcción que estaba en ruinas. El sacerdote le dijo que le aceptaba el quedarse allí, pero que el dinero no se lo aceptaba, le tenía temor a la dura reacción que iba a tener su padre, Pedro Bernardone. Francisco dejó el dinero en una ventana y, al saber que su padre enfurecido venía a castigarlo, se escondió prudentemente. Pedro Bernardone demandó a su hijo Francisco ante el obispo, declarando que lo desheredaba y que tenía que devolverle el dinero conseguido con las telas que había vendido. El prelado devolvió el dinero al airado papá y Francisco, despojándose de su camisa, de su saco y de su manto, los entregó a su padre diciéndole: hasta ahora he sido el hijo de Pedro Bernardone. De hoy en adelante podrá decir: Padre nuestro que estás en los cielos. El señor obispo le regaló el vestido de uno de sus trabajadores del campo, una sencilla túnica de tela ordinaria, amarrada en la cintura con un cordón. Francisco trazó una cruz con tiza sobre su nueva túnica, y con esta vestirá y pasará el resto de su vida. Ese será el hábito de sus religiosos después, el vestido de un campesino pobre, de un sencillo obrero. Cuenta San Buenaventura que se encontró con el santo un hombre a quien un cáncer le había desfigurado horriblemente la cara. El otro intentó arrodillarse a sus pies, pero Francisco se lo impidió y le dio un beso en la cara, y el enfermo quedó instantáneamente curado. Y la gente decía: no se sabe qué admirar más, si el beso o el milagro. Francisco tenía la rara cualidad de hacerse querer de los animales. Las golondrinas le seguían en bandadas y formaban una cruz por encima de donde él predicaba. Cuando estaba solo en el monte, una mirla venía a despertarlo con su canto cuando era la hora de la oración de la medianoche. Pero si el santo estaba enfermo, el animalillo no lo despertaba. Un conejillo lo siguió por algún tiempo, con gran cariño. Dicen que un lobo feroz le obedeció cuando el santo le pidió que dejara de atacar a la gente.
San Francisco era un verdadero poeta y le encantaba recorrer los campos cantando bellas canciones. Compuso un himno a las criaturas, en el cual alaba a Dios por el sol y la luna, la tierra y las estrellas, el fuego y el viento, el agua y la vegetación. Le agradaba mucho cantarlo y hacerlo aprender a los demás. En cierta ocasión Francisco se retiró por 40 días al monte Alvernia a meditar, y tanto pensó en las heridas de Cristo, que a él también se le formaron las mismas heridas en las manos, en los pies y en el costado. Cuando solo tenía 44 años, sintió que le llegaba la hora de partir a la eternidad. Dejaba fundada la comunidad de franciscanos y la de hermanas clarisas. El 3 de octubre de 1226, acostado en el duro suelo, cubierto con un hábito que le habían prestado de limosna, y pidiendo a sus seguidores que se amen siempre como Cristo los ha amado, murió como había vivido, lleno de alegría, de paz y de amor a Dios. Cuando apenas habían transcurrido 2 años después de su muerte, el sumo pontífice lo declaró santo y en todos los países de la tierra se venera y se admira a este hombre sencillo y bueno, que pasó por el mundo enseñando a amar la naturaleza y a vivir desprendido de los bienes materiales y enamorado de Dios. Fue él quien popularizó la costumbre de hacer pesebres para Navidad. Un santo para cada día. Es un aporte de la Vicaría Pastoral y Producciones Buena Nueva.

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0: El Santo Rosario es una constante invocación a la Madre de Dios. Recordemos qué nos dice el segundo misterio de gloria.
1: Jesús llevó a los discípulos hasta cerca de Betania y alzando sus manos los bendijo. Y sucedió que mientras los bendecía, se separó de ellos y fue llevado al cielo. Después, salieron a predicar por todas partes, colaborando el Señor con ellos y confirmando la palabra con las señales que la acompañaban.
0: Recitar el Santo Rosario es un acto de fe, de esperanza, de amor y reparación.

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0: 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La hora en Buena Nueva. Son las 11 de la mañana. 56 minutos.

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2: En el nombre del Padre, del Hijo y del Espíritu Santo. El ángel del Señor anunció a María.
3: Y concibió el Espíritu Santo.
2: Dios te salve, María, llena eres de gracia, el Señor es contigo. Bendita eres entre todas las mujeres, y bendito es el fruto de tu vientre, Jesús.
3: Santa María, Madre de Dios, ruega por nosotros pecadores, ahora y en la hora de nuestra muerte. Amén.
2: He aquí la esclava del Señor.
3: Hágase en mí según tu palabra.
2: Dios te salve, María. Llena eres de gracia, el Señor es contigo. Bendita eres entre todas las mujeres, y bendito es el fruto de tu vientre, Jesús.
3: Santa María, Madre de Dios, ruega por nosotros pecadores, ahora y en la hora de nuestra muerte. Amén.
2: Y el Verbo se hizo carne.
3: Y habitó entre nosotros.
2: Dios te salve, María. Llena eres de gracia, el Señor es contigo. Bendita eres entre todas las mujeres, y bendito es el fruto de tu vientre, Jesús.
3: Santa María, Madre de Dios, ruega por nosotros pecadores, ahora y en la hora de nuestra muerte. Amén.
2: Ruega por nosotros, Santa Madre de Dios,
3: para que seamos dignos de las promesas de Cristo.
2: Oremos. Te suplicamos, Señor, que derrames tu gracia en nuestros corazones para los que, habiendo conocido por el anuncio del ángel el misterio de la encarnación de tu Hijo Jesucristo, por los méritos de su pasión y de su muerte en cruz, alcancemos la gloria de la resurrección. Por Jesucristo nuestro Señor.
3: Amén.
2: El Señor esté con ustedes.
3: Y con tu espíritu.
2: Venga a ustedes la gracia del Padre, cuya palabra eterna descendió al seno de la Virgen María para hacerse salvador del género humano.
3: Amén.
2: Permanezcan ustedes la paz de Cristo, cuya venida esperó con gozo la Santísima Virgen, hija de Sion.
3: Amén.
2: La luz del Espíritu Santo los ilumine, para que, vigilantes en la oración y alegres en la alabanza, esperen la segunda venida de Cristo.
3: Amén.
2: Y la bendición de Dios Todopoderoso, del Padre, del Hijo y del Espíritu Santo, descienda sobre ustedes y los acompañe para siempre.
3: Amén.

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4: Bienvenidos a la emisora Buena Nueva, domingo 4 de octubre de 2026. Resumen semanal, lo más importante en materia informativa de la última semana. Sala Master, mi compañero Nicolás Ortega Robles, en Chanco, Pablo Jara, por supuesto, en todas nuestras plataformas de Buena Nueva. Hoy se recuerda a Francisco de Asís. Muchas felicidades para los Francisco. Revisemos de inmediato los principales hitos noticiosos. Liceo Bicentenario Colegio San Miguel Arcángel celebró 115 años de vida. Un acto solemne el viernes último. Respecto de aquello, la opinión de Monseñor Tomislav Kolgatich, obispo de la diócesis.
5: Sí, estamos muy orgullosos de lo que ha logrado nuestro querido Colegio San Miguel, como se ha dicho ya aquí, dando tantas oportunidades, dando ese crecimiento humano integral, fundado en Cristo y fundado en las capacidades que cada niño y cada niña tienen. Estamos muy contentos también de nuestra alianza que hay con la familia, con la comunidad, con el municipio. Así que este momento de los 115 años nos desafía a mirar hacia el futuro con los nuevos desafíos que tenemos, ¿no? Ahora llega la inteligencia artificial, ahora tenemos otras realidades que antes no habían y queremos responder también a estos desafíos con mucha creatividad, con mucha fidelidad a nuestra misión y siempre, siempre, como nos enseñó el Papa León, la educación es un acto de amor, siempre entregando el amor en cada momento, en cada instante de la educación.
6: Monseñor, hay una discusión hoy día presupuestaria respecto de la educación en la Iglesia. ¿Qué mensaje entrega al país respecto a lo que está pasando con este tema. Ayer hubo incluso movilizaciones por la educación. ¿Qué piensa la Iglesia y el mensaje? ¿Qué espera del gobierno?
5: Bueno, esta discusión democrática tendrá que resolverse en el Parlamento. Evidentemente necesitamos recursos para dar este servicio de calidad, que es lo que nos mueve, y estaremos atentos, ¿no? La Iglesia evidentemente va a pedir que se respeten, ¿no?, todos los acuerdos ya logrados, todos los niveles alcanzados, y que sigamos colaborando, que el Estado siga colaborando con esta educación de calidad que estamos empeñados en dar.
6: En la diócesis hay varios colegios católicos. ¿Hay en proyecto otros colegios o son palabras mayores?
5: No solo son palabras mayores, sino que la crisis de la natalidad está en este momento haciendo que los kinderes se estén cerrando. Ya en la comuna de Linares, el año pasado, dos o tres colegios tuvieron que cerrar su kinder para agrupar a los niños que tenían 5, 6, 7 en cada colegio, agruparlo uno solo para poder juntar los alumnos. Así que ciertamente que nos encantaría tener algún otro colegio más, pero no vemos claro que vamos a tener alumnos. Ese es un desafío que se nos presenta, no menor, de aquí en los próximos años.
6: Respecto de la IA, porque la Iglesia ha sido muy importante desde el punto de vista de que para este asunto a nivel mundial, ¿se van a efectuar algunas acciones de capacitación, de diálogo, simposio respecto del buen uso de la IA, además de lo que se ha expresado públicamente?
5: Claro, bueno, el Papa está liderando esto a nivel mundial. Hemos visto nomás anteayer, el presidente de Estados Unidos juntándose con todos los fundadores o los directores de las grandes corporaciones de la inteligencia artificial del mundo, porque hay una preocupación auténtica, verdadera, ¿no? Esto es un tema que no es solo un desarrollo neutral. El Papa ha hablado de desarmar la inteligencia artificial, de que la inteligencia artificial está al servicio de los seres humanos y no que los seres humanos estemos al servicio de las máquinas, digamos. Este es un desafío muy serio que se está moviendo muy rápido. Los mismos estos genios que son estos caballeros que han inventado estos sistemas, ellos mismos lo reconocen, que esto va cambiando por semana. O sea, cada semana que avanzamos hay cosas nuevas, hay desafíos nuevos, hay desarrollos nuevos de estas supercomputadoras que están trabajando 24/7, que no paran nunca. Así que bueno, evidentemente la Iglesia lo que procura, y se está logrando, que nos sentemos a la mesa en todo el mundo a decir, bueno, hasta dónde podemos utilizar la inteligencia artificial que sea un beneficio para los seres humanos y hasta qué punto empieza a ser una amenaza para los seres humanos.
4: Presente en la actividad, el alcalde de la comuna, Mario Mesa.
7: Sí, tal cual lo expresaba, primero felicitar a toda la comunidad educativa que ha hecho posible la existencia de este establecimiento hoy y a quienes partieron a mejor vida, pero que hace 115 años tuvieron el espíritu de construir algo más allá de lo material. Yo hacía un pequeño repaso, este es el quinto establecimiento más antiguo de la ciudad. Después del Liceo Bicentenario Valentín Letelier, la Escuela Número 1, después del Establecimiento Educacional Salesianos y el Establecimiento La Providencia, el Colegio San Miguel Arcángel es el quinto más antiguo de Linares y ha construido con Linares una historia en común, cuando Chile y Linares eran absolutamente distintos, con una pobreza tremenda y además con muchos niños muy, muy vulnerables. El Chile de aquel entonces, además, era un Chile muy campesino y Linares era en su sector urbano muy reducido. Y este establecimiento, desde la Iglesia, le entregó no solamente herramientas académicas, sino particularmente herramientas valóricas, en una formación integral de todos y cada uno de estos niños y niñas que han pasado por este establecimiento, desde la oportunidad de emigrar del campo a la ciudad, desde poder internarse, poder alimentarse, poder recibir cariño, afecto, formación académica y formación valórica cristiana. Esa es la distinción de este establecimiento. Para nosotros desde la municipalidad es un orgullo que nos hayan hecho parte de esta conmemoración de 115 años y solamente tenemos palabras de agradecimiento, por cierto, para Dios que ha hecho esto posible, para los linarenses del pasado que ya no están, que donaron estos terrenos, para los padres apoderados, alumnos del pasado, para profesores y asistentes de la educación, porque le han cambiado la vida a cientos de niños y niñas que sin este establecimiento su vida quizá hubiese sido distinta, pero además desde la formación valórica, católica y cristiana.
4: La directora del Colegio Bicentenario Samuel Arcángel comentó.
8: Sea bueno, una formación integral, nosotros contamos con nuestro obispo como capellán, él viene todos los martes, todos los días del colegio, contamos con las dos congregaciones religiosas y también con un desarrollo de virtudes de nuestros estudiantes, de un índice de vulnerabilidad muy alto, pero que eso no significa que no tengan las capacidades para alcanzar sus metas, para alcanzar su futuro y que sean personas íntegras. Eso es nuestro principal foco, caminar con Cristo hacia la excelencia, pero no solo una excelencia académica, sino que una excelencia integral de nuestros estudiantes.
4: Finalmente, Rodrigo Barrera, de nuestro obispado, afirmó.
9: Bueno, son 115 años, increíble, desde ser un colegio pequeño, cierto, modesto, principalmente enfocado en la población de niños vulnerables. Hoy día son una institución, cierto, con más de 1.300 alumnos, 130 trabajadores, y con el logro de estos resultados se ha logrado posicionar como uno de los establecimientos más importantes de la comuna. Así que ha sido una historia de crecimiento, de mucho trabajo, y no podemos estar más agradecidos de Dios por lo que se ha logrado hasta ahora.
10: ¿Qué viene para el colegio, Rodrigo?
9: Bueno, todos los días soñamos, todos los días creemos, todos los días pensamos qué podemos hacer para seguir haciendo este colegio un colegio importante, tanto, no solamente en lo material, que ustedes lo pueden ver y revisar cómo ha ido creciendo, sino que principalmente en lograr los avances para nuestros jóvenes, no solo en lo académico, no solo en lo universitario, que es, claro, una gran meta, sino que básicamente que sean jóvenes, buenas personas, buenos ciudadanos, como lo dijimos hoy día, que sean felices en lograr sus objetivos, cual sea, nosotros estamos para apoyarlos en su camino. Y esa es la misión. Y todo lo que podamos trabajar en eso es que estamos haciendo bien nuestro trabajo.
10: Exalumnos como, por ejemplo, el delegado presidencial que estudió acá,
9: por ejemplo,
10: fue destacado.
9: Ahí tienes un ejemplo, fue muy bonito contar con Cristian porque él, claro, conoce la historia del colegio desde cerca, muy cerca. Entonces, para nosotros era muy importante la presencia del delegado presidencial, de su papá y otros exalumnos que no pudieron llegar, pero que también sabemos que están vibrando con este aniversario también.
4: 115 años de intensa labor educativa y también de formación valórica, Liceo Bicentenario Colegio Samuel Arcángel, ubicado en calle Colo Colo esquina Rodríguez, en el centro de la ciudad. La Autalca potencia el trabajo armónico para apostar vía la academia al desarrollo del Maule. Respecto a aquello habló su rector, Arcadio Cerda.
11: Bueno, estamos muy contentos que estamos entrando ya a tierra derecha con el proyecto UNE, donde se han definido las áreas de desarrollo que van a aportar a la región del Maule y que ya están definidos los liderazgos en cada uno de esos grupos, lo que va a permitir trabajar mucho más eficiente, más rápido y con resultados claros en el corto plazo, con el fin, ¿no es cierto?, de responder a las necesidades no solamente de investigación de la universidad, sino que también a las necesidades que tiene la región del Maule, porque estos proyectos tienen una fuerza importante en generar innovación, generar aporte a la comunidad y a la sociedad en general. El proyecto, ¿no es cierto?, que viene financiado a nivel central, pero también por el gobierno regional, que ha estado muy activo y muy preocupado de la innovación, del empleo, de generar mayores fuentes de trabajo. Y estos proyectos están orientados, ¿no es cierto?, a generar esa innovación y con impacto importante en la comunidad y en el sector productivo de nuestra región del Maule. La Universidad de Talca, más allá de los recursos del proyecto UNE y del gobierno central, el gobierno regional se ha comprometido con una serie de proyectos e iniciativas que hemos generado en esta universidad, que incluso en términos de la cantidad de recursos en estos 5 meses equivale a 5 meses de trabajo fuerte, conjunto con el gobierno regional, pero en términos de recursos viene a ser 5 años de este proyecto UNE en términos de recursos. Entonces realmente el avance que hemos hecho en términos de compromiso, al menos de recursos para hacer proyectos de aporte a nuestra región, a nuestros jóvenes, a la generación de nuevas competencias a través del CECREA, Centro de Neurodivergencia, ha sido tremendo. Y en eso, muy agradecido al gobierno regional de su intención de apoyarnos y por supuesto, de nuestro gobernador que siempre anda preocupado del empleo y del bienestar de la comunidad.
4: Otra opinión entregó Lina Uribe.
12: Bueno, les comento, este trabajo parte de un trabajo entre los académicos y busca mostrar los resultados que se obtuvieron. Teníamos inicialmente 8 proyectos grandes del proyecto UNE y se van a centrar en 6 proyectos en donde se tiene el mayor interés a impactar a la comunidad. Hay temas de salud, hay temas de agricultura, hay temas de la parte de eficiencia energética y edificación. Ahora sigue empezar a trabajar con el grupo de académicos que se va a centrar en cada una de los macroproyectos, mirar cómo se trabaja con ellos y empezar a trabajar también con las regiones con una actividad que va a ser transsectorial. Bueno, poco a poco se ha ido consolidando, hemos podido generar más interacción entre los académicos y mirar todas las actividades que se puedan realizar a futuro.
13: En este contexto se busca avanzar en forma armónica en el Maule, potenciar el agro, el turismo y también la innovación. Linares, 11% cesantía en la provincia, un tema complejo que acá lo indicamos hace 3 meses, el otoño-invierno más difícil de la última década. Mucha gente sin trabajo, poco circulante, bajas ventas, un escenario muy, muy difícil. Respecto de aquello habló el delegado presidencial, Cristian González.
14: Conocimos las nuevas cifras de empleo para nuestra provincia, donde la tasa de desocupación alcanzó un 11%. Es una cifra que nos ocupa y frente a la cual estamos trabajando, porque detrás de estos números hay familias que necesitan más y mejores oportunidades laborales. Como gobierno, estamos impulsando distintas medidas para reactivar la economía y generar empleo, con una mirada especial en los jóvenes y las mujeres. A esto se suma la inversión que se está desarrollando y proyectando a través de los ministerios como Vivienda y Obras Públicas, además del trabajo con Subdere y otros organismos. Nuestro foco como delegación está en que estas iniciativas también se traduzcan en oportunidades concretas para las 8 comunas de la provincia de Linares, fortaleciendo la inversión y la generación de empleo.
13: Otra opinión entregó el Seremi del Trabajo, Ervin Castillo.
15: Desde la Seremi del Trabajo de la región del Maule miramos con responsabilidad y prudencia, pero también con un dejo de esperanza los últimos indicadores del INE en materia de desempleo en la región del Maule. Habíamos tenido inicialmente una baja de 10.4 a 10.0 y en este último trimestre de junio y agosto de este año 2026 una reducción hasta 9.5%, que significa a 3.500 personas en la región del Maule que han dejado de estar desempleadas, personas que buscaban trabajo y que lo encontraron durante el último tiempo, por tanto han abandonado la situación de desempleo. Nos falta mucho, tenemos demasiado por hacer y también por eso nosotros destacamos una serie de anuncios que han sido levantados durante esta semana por el presidente Kast con el plan Chile Despega, porque Chile Despega con más trabajo, con más pega, en la que efectivamente tenemos que seguir avanzando con la inversión a través del MOB, a través de NIMBU, a través de proyectos con la Subdere, como también el fortalecimiento del crédito del FOGAPE para muchas pymes de la región del Maule, que dan el 70% del empleo en toda la región del Maule, en sus 30 comunas. Evidentemente, seguimos por esta senda, tenemos que seguir bajando esta cifra de desempleo, pero lo tomamos con prudencia, con mesura y con un dejo de esperanza, porque ya es un segundo trimestre consecutivo que tenemos una baja del desempleo en nuestra querida región del Maule.
13: Se espera, con el comienzo de temporada agrícola y de fruta, que esto mejore y que exista más trabajo en la provincia y el Maule en general. En la comuna de Cauquenes, prisión para un sujeto acusado de homicidio y también inhumación ilegal. Respecto del caso habló el fiscal Carlos Yáñez.
16: El día 20 de septiembre del año 2026, alrededor de las 13 horas, al interior de una bodega ubicada en calle Antonio Varas de la comuna de Cauquenes, luego de una discusión por dinero, el imputado de sexo masculino de 23 años, utilizando elementos contundentes, golpeó a la víctima, también de sexo masculino, de 37 años, en múltiples ocasiones en el rostro y cráneo, provocándole la muerte por un traumatismo craneoencefálico grave. Posteriormente, alrededor de las 17 horas del mismo día, el imputado trasladó el cuerpo de la víctima hasta Tregualemu, utilizando para ello una camioneta, lugar en donde procedió a enterrar el cadáver de la víctima en una playa del sector referido.
13: También de este hecho en Cauquenes, la reacción de la comisaria de la PDI, Claudia Orellana.
17: La Policía de Investigaciones de Chile materializó la detención de un hombre mayor de edad por su vinculación directa en el homicidio de una persona desaparecida el día 20 de septiembre del 2026, quien registraba encargo por presunta desgracia vigente de acuerdo a una denuncia efectuada por su familia. Y en concreto, y conforme a la diligencia efectuada, es que se logró la ubicación de esta persona en las playas del sector de Trehualemu de la comuna de Bellugue. Esto fue el día 25 de septiembre en hora de la madrugada. Este sector que es distante más o menos a unos 80 kilómetros de la comuna de Cauquenes. Las diligencias investigativas efectuadas tanto por la Brigada de Investigación de Cauquenes, por la Brigada de Homicidio de Linares, unidades científicas y de apoyo analítico, con coordinación directa con el Ministerio Público, lograron obtener pruebas necesarias e incriminatorias para la detención de esta persona, quien fue puesta a disposición del juzgado de garantía de Cauquenes.
13: El imputado en prisión preventiva. Gendarme en prisión preventiva acusado de corrupción y actos ilícitos. La opinión del fiscal a cargo de esta investigación.
18: La Ilustrísima Corte de Apelaciones de Talca confirmó íntegramente la sentencia dictada por el Tribunal de Juicio Oral en lo penal de Linares en una causa por corrupción y hechos ilícitos acontecidos al interior de la cárcel de Linares. Según se pudo acreditar en juicio, un funcionario de gendarmería recibió pagos para ingresar celulares y otras especies prohibidas al penal, y además fue condenado por tráfico de pequeñas cantidades de droga, luego de establecerse que el 3 de enero de 2024 ingresó ketamina, cocaína, teléfonos y accesorios al recinto penitenciario. También se condenó al interno por cohecho reiterado y porte de elementos prohibidos al interior del establecimiento penal. Las penas impuestas fueron para el funcionario de gendarmería 5 años y un día por cohecho reiterado, más 541 días por ingreso de elementos prohibidos y 541 días por microtráfico de drogas. Y para el interno, 3 años y un día por cohecho reiterado y 3 años por porte de elementos prohibidos. La Corte, con fecha 22 de septiembre pasado, rechazó ambos recursos de nulidad y dejó firme la sentencia condenatoria, la que deberán cumplir ambos imputados de forma efectiva.
13: Un caso que se ha mantenido en el hermetismo, este hecho vinculado a un gendarme de nuestra comuna. Estuvo en nuestra emisora Juan Carlos Muñoz, de Casa Noé Mundo Animal, 24 años, del Zoológico y Centro de Rehabilitación Casa Noé. Respecto a esta fecha, conversamos con Juan Carlos Muñoz, el tío Noé.
19: Sinceramente, César, y con mucho cariño y con muchos recuerdos y muchas cosas que se me vienen a la mente, y han pasado muchos años, tengo que ser honesto y decirte, el entusiasmo, las ganas, siempre las tuve, siempre estuvo ahí. Ya el bichito que picaba, ¿cierto? Estuvo ahí, pero nunca me imaginé poder llegar a esta altura de mi vida y poder tener lo que hoy en día es Casa Noé Mundo Animal.
13: No es un proceso fácil, no es un proceso de un día para otro. Esto ha tenido altos y bajos. ¿Cómo está hoy día Casa Noé Mundo Animal?
19: Así es, pues, César, porque cuando empieza un proyecto, ¿cierto? Cuando empiezan sueños, cuando se es joven, ¿cierto? Cuando hay muchas ganas, pero se es joven, hay muchas puertas que se cierran, porque generalmente, como tú sabes, ya todo el mundo cuando tiene su edad, ¿cierto? En ganas de empezar a trabajar, todos queremos hacer algo. Pero el ser joven también nos da mucha fortaleza, pero también tenemos cosas en contra. Porque lo mismo que son las empresas, ¿cierto? Que son las empresas, que son todo el tiempo cuando uno pide trabajo o hace el currículum, qué sé yo, lo primero que se pide es experiencia. Y esto es para todas esas empresas, para toda esa gente que, que de buen corazón, ¿cierto?, den la oportunidad a los jóvenes, den la oportunidad a los jóvenes de tener experiencia, porque es la única manera. Si las empresas no dan esa facilidad a los niños, nunca van a haber trabajadores con experiencia, y por lo tanto no hay trabajo, ¿ya? Y bueno, eso nos pasó a nosotros. Cuando empezamos también, ¿cierto?, golpeamos muchas puertas, y el tema mío era muy difícil a lo largo de Chile. En esos momentos no habían redes sociales, no había internet, no había nada. Entonces era muy difícil poder conseguir, ¿cierto?, y poder explicar tu proyecto, poderlo dar a conocer, qué es lo que querías, cómo querías proteger la fauna, cómo querías hacer cosas lindas, cómo querías estar en Linares. Entonces fueron pasos, fueron caminatas muy largas, golpear muchas puertas. Todavía tengo recuerdos, tengo un libro grande así, de todos los afiches, de todas las cosas que yo hice en esos tiempos, las entrevistas, porque para mí era un orgullo estar ahí y mostrarlas donde yo iba a golpear puertas para decir que estaba presente. No había en redes sociales, no estaba. Ya la televisión local estaba empezando, los canales. Entonces era muy difícil, muy difícil. Pero eso es una experiencia tremendamente grande, y en mis charlas a los niños, ¿cierto?, a los niños jóvenes que quieren emprender en algo, decirles que querer es poder y todo se puede, pero hay que amar lo que uno hace, hacerlo con cariño, con paciencia, con ética, con respeto, con ganas, creerlo las cosas, ¿ya? Y sentirnos orgullosos de ser hijos de esta tierra, ¿ya? Nunca desmerecernos, ¿ya? Nosotros somos de Linares, de una ciudad linda, preciosa, ¿ya?, y que cada vez está quedando mejor. Sí, tenemos problemas de calle, tenemos problemas de todo eso, pero va a llegar el día en que las futuras generaciones van a gozar de los malos ratos que estamos pasando nosotros hoy en día. Pero las futuras generaciones van a poder caminar por esas calles amplias, ¿cierto?, bonitas, ¿ya? Y eso fue gracias a un proceso, y eso costó, eso no nació de la noche a la mañana. Entonces, las historias, ¿cierto?, las cosas que pasan, uno nunca debe olvidar sus raíces. ¿Quién era Juan Carlos Muñoz? Juan Carlos Muñoz era un hijo de un empleado bancario, ¿cierto?, de una dueña de casa, ¿ya?, y simplemente quería tener algo para Linares. ¿Ah? Hubieron por ahí algunas autoridades en ese entonces, que en paz descanse, don Luis Navarrete Carvacho, ¿cierto?, que me descubrió de alguna forma, ¿ya?, el padre Terán, ¿ya?, y hay un montón de otra gente que es muy largo de contar, de todos los que me metieron bichitos en la cabeza y evitaron que yo siguiera mi rumbo que tenía en otra forma, ¿ya?, y que se dedicara el tiempo a esto. Y la historia lo dijo, y bueno, los años pasaron, y este viejo lo único que quiere es poder seguir haciendo su trabajo, ¿cierto?, y sentirnos orgullosos de ser linarense.
13: Juan Carlos, hay un elemento también que es muy relevante, que es el Centro de Rehabilitación Casa Noé Mundo Animal. Así es. ¿Qué pasa con este desafío, que es rehabilitar animales que han sido violentados por el hombre?
19: Así es, pues, amigo mío. No hay otra forma, no hay otra forma. Ya los parques zoológicos, ya pasamos a la historia, ya no es lo que era antes. Ir a ver al monito moverse, tirarle piedra a los bichos, ya otra educación, eso no, eso ya no existe. Lo otro día, en este momento lo que hay es la conservación, poder cuidar y poder conservar las especies que hoy tenemos, ¿cierto? Gracias a Dios, lo que Dios nos permite ver hoy día nosotros. Tenemos que pensar en el futuro, ¿ya? En tus nietos, en tus bisnietos, ¿cierto? Que tengan la oportunidad de conocer un puma, de conocer esto, un pudú, de conocer algo. Y esa es la responsabilidad de nosotros. Todo lo que tenga que ver con la conservación, poder enseñar, poder transmitir eso. No sé, hay muchos países del mundo que están terminando sus parques, ¿cierto? Y están haciendo todo este tipo de cosas. Perfecto, y estamos transformando todo en centro de rehabilitación y centro de rescate y todo lo demás. ¿Qué ganas que en Chile pudiera pasar lo mismo? Yo estoy plenamente de acuerdo, ¿me entiendes? Porque, a ver, hay una cosa. A mí me costó trabajar con niños, me costó trabajar con público, y sobre todo el público de hoy en día, César, hay que decirlo. Tú sabes que los niños de hoy en día no son los niños que éramos nosotros cuando éramos niños. Ya los papás nos pegaban una pura mirada, ¿cierto? De alguna forma, y nosotros entendíamos cuál era el mensaje y hacíamos caso, ¿cierto? Y nos portábamos bien y sabíamos lo que era mal. Hoy en día, ser papá de hoy día de esta época, ¿ya? Yo tengo nietos, ¿cierto? Tengo niños chicos y siempre trato de llevar esa educación de antes. Pero hoy en día ser profesor, ser tía de un jardín infantil, ¿ya? Y mantener un recinto como el de nosotros con niños chicos, es difícil. ¿Ya? Entonces hay muchas cosas, todo lo que hoy en día, ¿cierto? Los niños no pueden hacer esto, los niños no pueden hacer esto otro, los papás dicen una cosa, los profesores dicen otra. Es muy difícil educar. La educación en este momento, y sobre todo lo que tiene que ver con la educación en el exterior, cuesta mucho llegar a eso. Por lo tanto, el centro de rehabilitación es el futuro, es lo que queda, ¿ya? Porque si tú sabes, cada vez los terrenos se están extendiendo más hacia la precordillera, se está extendiendo, estamos ocupando los lugares que son de los animales, ¿ya? El hombre ha llegado allá y todos los problemas que causa, ¿cierto? Ya muertes, desastres y todo lo que se habla todos los días de los animales. Pero ¿quién tuvo la culpa? La culpa la tuvo el ser humano, que se expandió, las ciudades crecieron y fuimos ocupando terrenos que eran de ellos. Y ellos de alguna manera quieren estar ahí, recuperan sus cosas, sobre todo cuando cae la nieve, tienen hambre y todo lo demás. Entonces, ¿de quién es el problema? ¿Quién lo causó? ¿Los animales o los seres humanos? Lo causamos nosotros.
13: Juan Carlos, ¿cuál es tu animal preferido?
19: Yo creo que de partida los animales preferidos para mí son todos mis hijos. Pero si tengo que especificar alguno, no hay ninguno como el puma. ¿Me entiendes? El puma es un depredador y es un regulador natural del ecosistema. Entonces tenemos que cuidarlo. Yo sé que es un gato que causa mucho daño, pero la gente también tiene que entender que tenemos que tratar de convivir con las especies nativas, ¿ya? Y nuestro lema va hacia allá. Algún día se van a acabar todos los exóticos, pero nosotros tenemos muchos animales que tenemos que cubrir, que tenemos que proteger, que tenemos que enseñarle a los niños que son nuestros y que están acá. Entonces para eso, ¿cierto? Se necesita mucha, mucha educación, mucho entusiasmo, ¿cierto? Y todo eso, ¿quién nos puede ayudar en eso? Los profesores,

0: También a esta hora en Huerta de Maule está la fiesta a San Francisco. La pausa respectiva al corte. Volvemos de inmediato.
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0: Regresamos a la emisora Buena Nueva, resumen semanal, lo más importante del punto de vista noticioso. Durante la semana volvió las protestas acá en Linares, marcha pacífica, 150 personas por el tema educación. La opinión del dirigente de los secundarios, Benjamín Cerda.
4: La partida de iniciativas de inversión pasó de 355,3 millones a 140 millones. Aquí voy a hacer énfasis. Tras un recorte de 215,3 millones, equivalente al cerca del 60,6% de los recursos del ENLEP para materia de inversiones. Lo que queremos decir con esto es que estamos dejando de partida a un ENLEP nuevo, sin recursos, para iniciativas de proyectos de infraestructura. Estamos dejando sin herramientas y sin plata a un ENLEP que todavía ni siquiera puede empezar a trabajar en esas cosas.
5: Esta es, me imagino, una primera jornada de movilizaciones. ¿No descartan que hayan otras nuevas de ser necesario?
4: En torno a este tema de los recortes, personalmente nosotros como colectivo estamos permanentemente trabajando en cuanto a la defensa de la educación digna para nuestros compañeros estudiantes. De hecho, también hago énfasis en esto. Yo el día de hoy acá no me encuentro por mí en específico, ni tampoco de hecho por mis compañeros estudiantes del colectivo. Sinceramente, en la mañana venía pensando y yo me encuentro acá por mis compañeritos de estudiantes más chicos, los que van en séptimo, los que van en octavo, que aún ni siquiera ellos tienen la obligación ni el deber tampoco de andar luchando como yo en este caso, porque son pequeños, ellos no tienen la culpa de estas cosas. Yo hoy me encuentro defendiéndolo a ellos y deseando y luchando por un futuro mejor para ellos, por mejores condiciones donde estudiar, que son básicas. En serio que nosotros, año tras año, como digo, esto es una problemática de años en la educación pública, no vemos que se arreglen de verdad nuestros liceos. Y si dejamos sin la herramienta de este LEP para que se puedan arreglar de una vez, simplemente vamos a seguir recibiendo el mismo acerrín que nos llega año tras año como única herramienta para defendernos de las goteras. Así que eso.
0: Otra redacción entregó Nicolás Soto de la UTALCA y su Federación de Estudiantes.
6: Exacto, principalmente, bueno, hablando por la Universidad de Talca Campus Linares, la cual alberga la Facultad de Ciencias de la Educación, la cual es la única facultad dentro de este campus. El estudiantado se adhirió al paro convocado por la Confech para el día de hoy debido a que existen diversas preocupaciones respecto a los recortes, a la política de recortes que se está o que se va a implementar para el

0: para el año 2027? Bueno, principalmente considerando que más de la mitad del estudiantado de nuestro campus es perteneciente a regiones, por ende ellos viven de las ayudas que les llegan a los estudiantes, las becas alimentarias, alimenticias o ya sea para cualquier apoyo en la educación superior. Y también considerando y también apoyando al estudiantado secundario, que nosotros como profesores en formación vamos a los centros educacionales de la comuna de Linares y también observamos la precariedad que existe dentro de algunos establecimientos. Principalmente eso por nuestra parte de la Universidad de Talca Campus.
1: Reitero, Movimiento Pacífico llamó la atención la excesiva presencia de carabineros, cuando acá siempre la gente se expresa en democracia en forma pacífica. Revuelo por el caso de vales de gas robados de dependencias del adulto mayor en Chacabuco, entre Independencia y Maipú, dependencia municipal. De este caso habló el concejal Marcelo Campos Vergara.
2: El día de ayer hemos tomado conocimiento de la pérdida de 831 vales de gas que estaban destinados a la entrega de los adultos mayores del programa Calor en tu Hogar. Primero, me parece extraño que aún quedaran más de 800 vales pendientes de entrega si cada adulto mayor ya se había inscrito previamente para recibir este beneficio. Esa es una de las interrogantes que debe responder la municipalidad. ¿Por qué aún mantenían en su poder más de 800 vales pendientes de entrega? ¿Lentitud en la gestión? ¿No encontrar a los que supuestamente se inscribieron? ¿Qué pasó ahí, si eso debieron haber sido entregado? La segunda interrogante, ¿por qué se extravían y nadie sabe en cuanto el control de esta o la custodia de estos vales, que no es cosa menor, era como tener cheques a la vista en blanco para llegar y cobrar, que estarían rodeando los 17, 18 y quizás 20 millones de pesos el valor de la totalidad de estos vales? Hemos solicitado a la Contraloría de la región del Maule que sea ella la institución que realice el sumario, porque ya no creemos en los sumarios que realiza la municipalidad, que duermen por años o que terminan premiando a los responsables. Y les voy a dar un ejemplo. En el caso del cloro, el funcionario que pagó al pato administrativamente en el sumario terminó pasando a la planta. En el caso de un funcionario que hubo problemas con las devoluciones de las licencias médicas que se debían reintegrar a la Junji, en el caso de los jardines BTF, también terminó pasando a la planta. Entonces, no vayamos a darnos cuenta ahora que el sumario termine encontrando un responsable de esta pérdida de los vales de gas y termine siendo pasado a la planta. La Contraloría, espero, acoja esta solicitud y se haga cargo del sumario para que encontremos la verdad de lo que pasó realmente con estos más de 800 vales de gas. Gracias, vecinos.
1: El caso es investigado por la PDI. La cientista político Carla Alegría estuvo acá en nuestra emisora. Se refirió al escenario local, la situación que enfrenta el alcalde Mario Mesa y también quienes lo pueden suceder el 2028. Nombró a Francisco Urán, Fayo Vargas, Macarena San Martín y César Concha. Los conceptos de Carla Alegría.
3: Desafiante, complejo, esperado, claramente. Se ha dilatado bastante. Bueno, él es abogado, así que sabe en dónde ha estado cursando su camino y su estrategia. Y eventualmente también considerando a nivel nacional lo que está ocurriendo. Es decir, están los focos en Linares para eventualmente ver cómo avanzan los otros municipios en cuanto al desarrollo de la concejalía. Porque por muchos años el concejal ha tendido a ser más un asistente social, un apoyo, una vinculación con el municipio. Sin embargo, su acción de fiscalizar se pierde en los 4 años. Y desde el consejo anterior, el Linares, se ha visto una propuesta de mejora que, fíjate, que sale en la ley orgánica de municipalidades, lo que acoge también a los concejales que se juntan 1 o 2 veces al año para capacitarse. Entonces yo esperaría que esto también lo pudieran ver otros municipios, porque lo que ocurre acá en Linares ocurre en las otras 300 y tantas comunas de alcaldesas y alcaldes.
1: Es decir, que usted estima que muchos concejos no fiscalizan en definitiva.
3: No, para nada. De hecho, no están capacitados para ser concejales, sino más bien están puestos por algunos partidos políticos solamente por una cosa estratégica, porque fíjate que la política para la presidencial inicia en la calle y el trabajo en calle lo hacen los concejales. El que conoce el barrio, el que conoce a la comunidad, el que conoce al dirigente, es el concejal. Pero no fiscaliza directamente el trabajo que se realiza de las transferencias directas del Estado a los municipios, de cómo gestiona el trabajo a nivel de departamento. Mucha gente no tiene idea de que en la propuesta de campaña deberíamos saber, bueno, ¿y a quién va a colocar en cada departamento? Para ver si tiene expertise, porque lo dijo el profe Massa, no lo he dicho yo, pero me encanta porque lo pienso hace muchos años, que es parte de la corrupción también aceptar un cargo que tú no estás preparado. ¿Para qué va a estar en ese cargo?
1: Carla, ¿cómo se puede entender que, estando muy complicado Mario Mesa, las principales figuras políticas sean de su sector? En este caso, Francisco Durán y Fabio Vargas. ¿Quién capitaliza finalmente en materia política el desgaste de la austeridad?
3: Yo no he visto que ellos se vean perjudicados, más bien están esperando la oportunidad. Pero no son los únicos, también hay otras personas que han salido, que están de hecho siendo parte del gobierno actual y que eventualmente la figura, quizás la posición, no les va a favorecer tanto porque no son ministerios o seremías tan visibles o que tengan tantos recursos. Pero ustedes ya han escuchado otros nombres que han salido como posibles candidatos. Lo que tenemos que observar es que de aquí a los años de la campaña, que inicia más o menos 8 meses antes, ¿cuántos se van a quemar o cuántos no van a llegar a ciertos diálogos que eventualmente no van a ser candidatos en lo que vamos a ver, que es el recambio municipal, porque eso va a pasar sí o sí?
1: ¿Y qué pasa con la centro izquierda? ¿Quiénes son las figuras de ese sector hoy día acá, Linares?
3: Yo los veo preparándose en conversaciones, pero los que tienen más presencia y llevan años también ejerciendo el servicio público con dignidad, con respeto, con poca polémica o no están involucrados en la corrupción que implica ingresar también a la política partidista. Personalmente, y creo que a mi juicio, es César Concha, que ha mantenido un espíritu profesional en las áreas que se les ha colocado, ha mantenido el compromiso de quién lo ha colocado, que a veces se nos olvida, que el senador tanto, el diputado tanto, porque así funciona la política. Tú le debes respeto, no puedes darle la espalda, incluso si entras por alta dirección pública. Sabemos que cuando llegamos a la terna, si no tienes un senador, un diputado o incluso un ministro que te diga y le dé el apoyo, difícilmente vas a tomar el cargo. O sea, hay un deje profesional, pasas por todos los filtros, son hartos meses de desgaste, pero finalmente quien determina esos puestos es a nivel político, y creo que César Concha es uno de los que visiblemente está haciendo la pega y otros que están ahí alrededor mostrándose de a poquito.
1: La figura de Marcelo Campos, la figura de Lenín Fuentes, ¿cómo usted la analiza punto de vista político, Carla?
3: Positivo en el área de la concejalía, pero a nivel de campaña política para alcalde, ellos mismos son conscientes de que no sería estratégico perderse cursando esa carrera si saben que no tienen ni el apoyo político a nivel partidista, ni tampoco la comunidad. La comunidad tiene cierto rechazo a ambos por sus condiciones partidistas, pero también por su personalidad, por la forma en cómo hacen política. Fijémonos en el presidente. La capacidad que tiene para mantener la calma en situaciones bien complejas, donde se le creerá o no se le creerá lo que diga, eso es otra materia, pero mantiene la calma, y eso es lo que está esperando Chile en este momento. Necesita a alguien que baje el ritmo, que mantenga y contenga, y en ese aspecto, acá en la zona maulina, es lo que se busca. Es alguien que dirija, encauce, y eventualmente en los últimos 20 años eso no ha cambiado. El Maule sigue votando igual.
1: Carla, hoy día hay una situación compleja respecto del recorte presupuestario regional. Y aquí viene la pregunta que es obvia desde el punto de vista periodístico. Los mismos que votaron al presidente hoy día lo cuestionan por el tema. ¿Cómo se entiende eso?
3: Es complejo porque imagínate lo que pasó ayer con el canciller. que tú pides algo, pero al final la misma gente de tu propio sector no te apoya al final, porque efectivamente hay ciertas discordancias, pero ocurre también en la izquierda. Cuando la izquierda está gobernando también tiene dificultad para ordenar la casa. Sin embargo, en este caso se ha visto que es más lento. Ya si uno observa desde que Chile volvió a la democracia de los años 90 hasta la fecha y evalúa los 6 primeros meses de cada uno de los gobiernos, eran situaciones complejas para todos. Es decir, que constantemente estés hablando del gobierno anterior, ya, te prepara. Le permite a la ciudadanía tener cierta condición de evaluación a lo que se está desarrollando. Pero si tu mismo conglomerado no está en la misma línea de trabajo, imagínate los seremis, ¿cuántos vienen aquí a la radio? ¿Cuántos hacen comunicación con la comunidad? ¿Cuántos son los que efectivamente realizan la acción de comunicar? No están autorizados. Eso es lo que pasa, digámoslo, porque cuesta sacarles cuña o entrevista, cuesta llegar a ellos, porque mucho ya el teléfono personal parece que no lo pescan tanto. Cuando estaban en campaña, todo el apoyo, toda la necesidad de poder ir a acudir a los medios, etcétera. Pero en este momento están en silencio porque es un mandato de gobierno. Y eso nos afecta a todos, no tener esa cercanía con las autoridades. Volvimos a lo que era los años 90 y no estábamos acostumbrados a eso ya hace una década.
1: En nuestra zona el tema está muy candente desde el punto de vista político, con muchas actividades de los potenciales candidatos a alcalde, concejales, cores y gobernadores. Esto es en 2028. Distintas materias conversamos con el dirigente vecinal Jorge Fuentes del sector del Tranque, acá en Veragruesa. Por ejemplo, se refirió a lo que pasa con el trabajo en el camino Linares-Panimávida, en el tramo Linares-Puente Putacán. Las opiniones de Jorge Fuentes.
4: Más que nada, la empresa se acercó a nosotros en general, los dirigentes del sector, y llegamos como, entre comillas, un acuerdo bastante bien para el sector. En este momento la ruta Linares-Panimávida está más expedita. No están esos tramos como la vez anterior, que estaba cortada por todos lados. En este momento está expedito. Las explicaciones de ellos fue que faltan hartos vecinos todavía que no han llegado a acuerdo económico con las expropiaciones. Ese es el tema. Entonces, lo que me decían ellos, que ellos estaban trabajando por partes, que estaban trabajando por las partes que ya los vecinos habían entregado. Ese fue uno de los motivos principales por qué estaban trabajando de esa forma. Pero ahora lo que veo yo, bueno, me tocó venir hoy día temprano y el tránsito está bastante expedito. Ya hacen varios días que está de esta forma.
1: ¿Ellos se reconocieron algún desorden del tema inicialmente? ¿Qué expresaron y qué acciones de mitigación se van a efectuar constantemente a raíz de esta intervención que se va a prolongar por mucho tiempo, Jorge? Se habla de aquí al 2028 o 29 incluso. Sí.
4: No, que claro, se reconoció la poca información que hubo al principio, que yo también como presidente de la Junta de Vecinos se lo hice saber, que hubo cierta descoordinación, desinformación en distintos aspectos, pero bueno, ahora ya se arregló ese tema y esperamos que de aquí, que termine la obra, salga todo bien solamente. Y lo que le preocupa a uno, por los accidentes, obviamente, que nadie salga perjudicado, que nadie, no haya ninguna desgracia en todo este tiempo de trabajo.
1: Otro asunto, incluso estuvo ahí en el sector, el core Francisco Urán, tiene que ver con que este tramo no contempla ni semáforo, no hay pasarelas, tampoco hay, no sé, cruces bajo sobrenivel, en cruces que son bien complejos. Si usted le hizo ver esto a la empresa, ¿qué respuesta ellos entregaron?
4: Es que ellos no intervienen en esa parte. No intervienen porque ellos están preocupados solamente de la ruta L11 y más que nada los accesos o las entradas de los caminos, por ejemplo, el camino del Tranque, Flor del Llano, qué sé yo, camino Cervandito. Ellos se preocupan de esa, que quede los accesos como corresponde, solamente eso. Pero más allá de eso, ellos no intervienen. Y sí, tiene razón, sobre todo Quiñipeumo, que hubo un accidente hace poco tiempo donde murieron dos personas. Si hace falta lomo de toro, un semáforo, no sé. Tengo entendido que Vialidad pidió a la presidenta de la Junta de Vecinos, la señora Melania, 1000 firmas para colocar unos semáforos o lomo de toro, algo así. Pero me parece impresentable que que tenga que morir más gente que para colocar un lomo de toro y 1000 firmas. Oye, ¿qué realidad qué? Si no son elecciones para el presidente de la República, que tantas firmas. Si solamente tienen que colocar, ¿cómo se llama?, seguridad en el sector. Si estamos hablando de seres humanos, de vidas humanas. No estamos hablando de perritos ni de gatitos que me merecen el respeto. ¿Cómo se le ocurre pedir 1000 firmas para la seguridad de los vecinos? Me parece de verdad que impresentable.
5: Jorge, sí. Te cambio de tema, sí, porque este día, sábado y domingo, se inaugura la media luna en San Antonio Encina. Sí, sí. Vecino a su sector.
4: Sí.
5: ¿Ustedes qué piensan como vecinos respecto de esta media luna? ¿Están de acuerdo? ¿Les preguntaron por el proyecto? ¿Comparten la iniciativa? ¿Qué piensan?
4: A ver.
5: Además de 220 millones de pesos de inversión.
4: Es que, claro, son 220 millones. Eso es para el Club de Guasos, ¿no es cierto? Bueno, si el Club de Guasos opinaron que están de acuerdo, y los vecinos del sector, que son los que viven ahí mismo, y no soy nadie para oponerme, decir sí, me gusta el proyecto, no me gusta, no, porque respeto yo la opinión de los vecinos, y si ellos querían tener su media luna ahí, bueno, respeto, puedo estar de acuerdo yo con que maltraten o no a los animales, pero es un tema vecinal de ellos. No, yo no soy nadie para intervenir ahí o dar una opinión respecto a lo que decidieron ellos.
5: Precaución en el manejo, a primera vida, hay desvíos, hay que estar muy atento al movimiento vial. El abogado Salvador Concha explicó con peras y manzanas acá en nuestra emisora qué pasa con el alcalde Mario Mesa, enfrentado ante la justicia, también denuncias ante el TER, Tribunal Electoral Regional, y un tema complejo desde el punto de vista político-administrativo. ¿Qué pasa con la autoridad? Lo explica el jurista.
6: Caso cloro, mascarilla, caja de alimento. Son tres hechos. Bueno, primero yo creo importante también recordar una génesis que tiene que ver con denuncias que se realizaron y también parten por algunos de los militantes de mi partido, del Frente Amplio, que iniciaron este proceso de investigación, primero administrativo en la Contraloría, y que después se hizo, digamos, presente en una denuncia formal a través de la Fiscalía, del Ministerio Público, que se hace una preinvestigación que duró prácticamente todo lo que es la pospandemia, ¿cierto?, hasta que se formaliza la investigación con la formalización, ¿cierto?, imputación de cargos a estas más, no sé, alrededor de 20 personas, más o menos, incluido el alcalde, administrador, jefe de IDECO y así sucesivamente, hoy día jefe de IDECO, el 24 de septiembre del 2024, cuando estábamos a puertas de una elección municipal. Pues bien, después de todo este proceso, se inicia una investigación formal desde esa fecha en adelante y se cierra este 24 cuando ya se cumplía lo que legalmente se determina, que la investigación formal no puede durar más de 2 años. Y al cerrar la investigación le cabe al Ministerio Público tomar decisiones, y en este caso hay decisiones que pasan por sobreseer, ¿cierto?, a uno o a todos o a algunos, no perseverar, que son facultades que tiene legales, y la tercera, que pudiese ser la más importante y traer más repercusiones, definitivamente es una acusación, y esa acusación trae de por medio cuestiones ya más concretas que la formalización, sino que no es solo un relato de hechos los cuales pudiesen dar origen a un delito, sino que va aparejado, César, derechamente a qué es lo que va a pedir el Ministerio Público respecto a una salida alternativa, o ir derechamente a un juicio oral. Y eso,
5: en este instante, estamos en la instancia en que el Ministerio Público está escribiendo, apuntando,
6: claro, alguna de estas acciones o determinaciones que ellos tomen.
5: ¿Eso debe comunicarse en una audiencia? ¿Eso hay un plazo perentorio? ¿Tiene que ser mañana, pasado,
6: la próxima
5: semana?
6: Son 10 días desde
5: el 24 de septiembre.
6: Desde el 24 de septiembre. Y eso es una comunicación, un escrito que presenta el Ministerio Público al Tribunal de Garantía. Y el Tribunal de Garantía se encarga de notificar, en este caso todos tienen abogado, a los abogados correspondientes de cada una de las personas, informándole la decisión que ha tomado el Ministerio Público.
7: Esto quiere decir entonces que hoy día la autoridad puede ejercer tranquilamente su trabajo sin inconveniente a la espera de esta situación específica.
6: Así es. Lo que mucho trae a veces de comentario es lo que pudiese pasar una vez que se acuse y esa acusación contenga hechos y una imputación con apegado, ¿cierto?, a una pena determinada. Y si esa pena, ese delito amerita, ¿cierto?, una pena aflictiva, que significa 3 años y un día o más, eso significaría que tanto el alcalde como el resto de funcionarios involucrados que estuvieran en esa misma condición pierden su derecho a sufragio, ¿cierto?, constitucionalmente. Y en este caso, tanto la interpretación de la Constitución, que determina lo que estoy diciendo, como la Ley Orgánica de Municipalidades, al interpretar estas dos normas, es lo que genera, ¿cierto?, este ruido, que en esta instancia, si pasara eso que estoy diciendo, de estos 3 años y un día o más por los delitos imputados, ¿cierto?, para llegar a un juicio, el alcalde quedaría suspendido en sus funciones hasta que se diera el periodo completo y llegar al juicio, que pudiese ser un juicio abreviado o pudiese ser un juicio oral propiamente tal, que es lo que característicamente se ve en televisión de estos 3 jueces que están en el estrado, ¿cierto?, la defensa, Ministerio Público y querellante a los lados.
7: ¿Cuál es la pena por un delito de fraude al fisco?
6: Mire, es que es mayor.
7: Claro, porque lo que se le imputa a la autoridad es un supuesto delito, sí, de fraude al fisco.
6: Esa pena es más alta. Lo que pasa es que eso es lo que se le imputó en la formalización. Pero, ojo, no tenemos la bola de cristal para saber si en este periodo de investigación formal llegó a la misma determinación el Ministerio Público. Y si recordamos, previo a la semana del 18 se pidieron más días porque faltaba, ¿cierto?,
7: un testigo clave.
6: Entonces, aún más genera un mayor misterio el saber cómo determinarlo.
7: ¿Y esto
6: por usted, nosotros?
7: Esto usted decía 10 días, fue esto el 24, es decir, este día viernes o el próximo lunes debería haber novedades.
6: Claro,
7: ¿son 10 días hábiles o 10
6: hábiles
7: días?
6: Hábiles de lunes a sábado.
7: Ah, perfecto.
6: De lunes a sábado, exceptuando los domingos y festivos. Ahora, si tú me preguntas, César, desde el punto de vista a lo mejor mío profesional, de la experiencia y de lo que uno ha visto, yo creo que va a haber juicio oral, no en todos los casos. Sí, yo creo que el Ministerio Público va a acusar principalmente para las personas que tienen más alto rango. Estoy hablando del alcalde u otros funcionarios. Se va a llegar a un juicio oral. Por lo tanto, va a haber una acusación y esa acusación debiera ser por los delitos que tú mencionas, algunos, no sé si todos, pero algunos de ellos, y se va a generar ruido tanto mediático como político respecto a pensar, ¿cierto?, en esta suspensión del alcalde, donde si es superior a 45 días ya no lo puede subrogar el funcionario que sigue dentro del escalafón o grado, sino que más bien va a haber que tomar una decisión el Consejo Municipal de quién va a reemplazar al alcalde por este periodo hasta que se llegue al juicio oral y se determine si es culpable o inocente de los cargos que le imputó el Ministerio Público en la acusación.
7: Ese es el caso Cloro. Ahora el tema del TER, que es otro asunto que también mucha gente pregunta, dice, bueno, ¿qué pasa con el TER? ¿Lo acusaron, lo sancionaron, no lo sancionaron?
6: Y mencionaría un tercer caso facturas, sí, en los tribunales civiles,
7: sí.
6: Ojo.
7: Pero en el caso TER,
6: en el caso
7: ¿qué pasa TER, con la autoridad?
6: En el caso
7: hay
6: TER,
7: dos acusaciones.
6: Lo último que conocimos y lo más avanzado, el primer caso del 2023, estamos hablando del consejo anterior, donde también hay un compañero de partido, Carlos Castro como concejal que encabezó esa, y además lo nombro a él, César, porque el que ha seguido de ese consejo, manteniendo firme, y sobre todo lo que significa la preocupación, César, que no es menor, de llevar a cabo el financiamiento de los abogados. No es una cuestión tan de perogrullo, ¿cierto? Mantener un proceso de ese tipo y en ese nivel de jerarquía de tribunales. Es una cuestión bien, bien rescatable en el caso de él, de llegar adelante, no siendo hoy día concejal, ¿me entiendes? Ese caso, digamos, en estos momentos se destapa este cuello de botella, ¿ves?, que estaba taponeando ahí, que estaba en el Tribunal Constitucional, porque la defensa del alcalde sostuvo que la norma que se estaría aplicando para esta acusación, de este requerimiento, sería inconstitucional. Ya. Ahora, eso lo determinó el Tribunal Constitucional diciendo que no, que es una norma que sí es aplicable, plenamente aplicable. Por lo tanto, los autos volvieron al TER, en este caso a Talca, y rápidamente se resolvieron estas excepciones dilatorias que había presentado la defensa, pretendiendo, cierto, de alguna manera soslayar el fondo del asunto, sino que, como se dice, buscando por al lado hacer caer el proceso. De tal manera que al resolverse esas excepciones, en las cuales fueron denegadas para la defensa y precisamente para el alcalde, hoy día ya está en tierra derecha ese proceso de requerimiento. Estaríamos llegando, en el fondo, a que en un tiempo cercano, próximo, vienen los alegatos, por lo tanto, los abogados de manera oral frente a los ministros del Tribunal Electoral Regional hacen valer las acusaciones del requerimiento, como la defensa su elemento a ser presente atacando, cierto, los requerimientos de esta acusación.
7: ¿Y qué sanción podría tener el alcalde según la experiencia y según los antecedentes que hay en casos parecidos a nivel nacional?
6: Mira, ahí yo tiendo a ver más diferencias entre uno u otro. Podría quedar, digamos, de alguna manera declarado inocente de estos casos, de tal manera que no tuviera ningún tipo de responsabilidad y, por supuesto, ninguna sanción. Ahora, frente a este tipo de situaciones, han sido sancionados en otros casos, en otros tribunales electorales, y que han llegado al en este caso, al Tricel Nacional, ¿cierto? Porque probablemente siempre estas causas llegan a una instancia superior, que es el derecho de toda defensa o de la persona que está acusando, que sí pueden, son hechos, César, por los cuales que se hicieron este requerimiento y esta acusación, que sí tienen una validez jurídica para llegar a un resultado y que esa acusación tuviese, ¿cierto?, una suspensión. Y no solo suspensión, sino que también podría ser una cesación en el cargo. Y por otro lado, la otra sanción es no poder optar a cargo público por 5 años, por ejemplo.
7: Eso es la primera instancia.
6: Eso es.
7: La segunda acusación, la actual.
6: La segunda acusación está ahora, como se dice, y como tú dijiste, con Pérez y Manzana, está en pañales.
7: Semana clave. Durante estos días se debería conocer las penas que el Ministerio Público va a requerir en un juicio oral ante las autoridades involucradas en el caso Cloro, donde está imputado el alcalde Mario Mesa, John Sancho, Francisco Parra, comerciantes y también funcionarios municipales de esta comuna por la compra de insumos en pandemia COVID-19. Haz deporte, sé feliz y cuida el medio ambiente. Mucho Nehuen Compuche. Recuerda que la vida es ahora. Super Domingo. Mejor semana. Estamos siempre en contacto a través de la Buena Nueva.
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9: La hora en Buena Nueva. Son las 13 horas, 7 minutos. Señor, he aquí que me has puesto en el camino de ser misionero de tu luz y tu verdad en los medios de comunicación. Concédanos, pues, el don de satisfacer en todos la nobilísima necesidad de la inteligencia por conocer la verdad del acontecer humano, para que al hacerlo con respeto y oportunidad, esté ensanchado cotidianamente los dominios de la verdad y preparando las voluntades al servicio del bien. Haz que mis acciones defiendan las causas nobles de nuestra sociedad. Haz que informe para orientar, que critique para construir, que provoque la risa con el fin trascendente de evitar el llanto, y que llegue a ser desde las columnas del periódico, desde el micrófono de la radio, desde la televisión, en fin, de todo medio de comunicación, ese maestro, ese obrero, ese soldado, ese hermano del pueblo de cuya misión se espera orientación y enseñanza. Entonces, Señor, haz que mi trabajo esté inspirado en la luz de tu verdad y en la ley de tu justicia, para que así logre hacer ágil lo que es pesado, hacer atractivo lo que es serio, hacer alegre lo que es santo y dar a las verdades eternas el aire de sorpresa apasionante de las últimas noticias. Amén.

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2: Sí, pues le echan los perros, ¿no? Sí, ¿no? Escúcheme, ¿no? Escúcheme un poquito. A una guaina de Doñigüe mi hermano le tiró el lazo. No lo infló ni por si acaso le encontró Pintecoligüe. Y antes que te fatigue, le dijo la Lola de Aula, que era de apellido Azagra, si pedís pinchar conmigo pa' que me pique el ombligo, conviértete en chupacabra.
3: A mí y me gustaría que me encontrara el chupacabra.
2: Sí, pero el chupacabra no le gustan nada las pilchajas.
3: ¡Ay, oiga! ¿Usted qué es?
4: ¡Y nos fuimos con la cueca del chupacabra!
5: ¡Esa estuvo buena!

0: Amigos y amantes de la música chilena, de la música folclórica, tengan todos y cada uno de ustedes bienvenidos, sean bienvenidos a nuestro programa Chile en el Corazón, aquí en el 97.9 de la radio, bueno, 106.3 de Chanco y para todo el borde costero, ahí estamos para usted, ¿eh? Dándole la bienvenida, señoras y señores, se nos fue el mes de septiembre, el mes de la patria. Pero nosotros seguimos haciendo patria aquí en la radio Buena Nueva a través de nuestra música, la música chilena, la música folclórica. Y está llegando el mes de octubre, dándole la bienvenida al mes de octubre. Estamos ya a 4 de este mes de octubre de este año 2026. ¿A quién celebramos? ¿A quién celebramos hoy día? Francisco de Asís. Saludo cariñoso para todos los devotos de San Francisco de Asís, especialmente allá a Huerta de Maule, a todos los peregrinos, a todos los hermanitos y hermanitas que están peregrinando, que están ahí por celebrando a San Francisco de Asís ahí en la Huerta de Maule. Un abrazo, bendiciones para ustedes, ¿eh? Que el Señor grande y poderoso también, a través del ejemplo, del modelo de vida que nos ofrece San Francisco de Asís, podamos también seguir desprendiéndonos de todo aquello que nos impida servirlo a Él y acompañarlo, ¿eh? Y ser fieles testigos y testimonio de su amor y su misericordia. Qué bonito, así que un saludo cariñoso para usted. Para usted también por ahí que está de cumpleaños. ¿Está de cumpleaños usted, cierto? ¿Está de aniversario de matrimonio? Muchas bendiciones, mucha felicidad. ¿Lo está pasando bien? Pero lo puede pasar mejor a través de nuestro programa, con nuestra música, con la música chilena de todas maneras. Entonces nos puede llamar, ¿ah? ¿Eh? Sí, pues ahí nos llama nomás. Para que pueda celebrar ahí como corresponde, ¿eh? Programar sus canciones, hacer sus saludos, hacer sus comentarios, contarnos alguna cosita, ¿eh? Por ahí. Nos puede llamar aquí, ¿eh? Al 73-221-0302, ¿eh? El 73 también, 262-7253. O también nos pueden mandar su mensaje en nuestro WhatsApp, ¿sí? No hay problema, el más 569-505-20-721. Por ahí estamos, ¿ah? ¿Eh? Así que estamos por aquí, oiga, por si acaso. Recién nos preguntaron por ahí la parroquia de los Santos Chilenos, un saludo grande y cañoso ahí. También a la parroquia de los Santos Chilenos, si el programa estaba en vivo. Me dice, ¿cómo, oiga? ¿Cómo estamos en vivo? Siempre junto a usted, de todas maneras. 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Señora Joana Valesca Gómez, un saludo cariñoso para usted, señora Joana. ¿Cómo está? ¿Qué cuenta? Saludos cariñosos a Don Néstor Vázquez, su querido mamá, esposo, al Gabrielito y José Manuel también ahí. Entre brasas y caldo, también estamos por allá. 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Ya, aquí saluda a Margarita Quintana. ¿Cómo está Margarita? Saludos cariñosos a usted. Don Rodrigo Valdés también, un saludo cariñoso ahí. Ya, de entre brasas y caldo, ¿qué le parece? Por ahí estamos. 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Por aquí está Don Juan Carlos. ¿Cómo está Don Juan Carlos? Un saludo cariñoso a usted. Señora Ana María, ¿cómo está usted? Gusto saludarle también, ¿eh? 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Ahí está Don Ramón Salgado. ¿Cómo está Don Ramón? Gusto saludarle, tener por aquí también. 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Señora María Inés, ¿cómo está, señora María Inés? Saludos cariñoso a usted también por ahí. 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Ya, los compadres están, ¿no? Don José Solís, ¿cómo está, compadito? Un saludo cariñoso a usted. La comadre Julia, el José Ignacio, la Isabel, la Nati, un saludo grande y cariñoso. Don Nicolás, ¿cómo está, Nicolás? Mira el hombre, vibrando ahí con la música chilena, con la música folclórica. Está en esta oportunidad ahí en la Sala Máster. Una vez más, les decimos, sean bienvenidos a nuestro programa Chile en el Corazón.
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Ya tenemos las 13 horas, 1 de la tarde con 28 minutos. Señoras y señores, estamos compartiendo nuestra música, la música chilena, la música folclórica, con toda la familia que está reunida en torno a nuestro programa. ¿Cómo estamos por ahí? ¿Cómo va el almuerzo? ¿Cómo va el almuerzo? ¿Cómo va el día domingo? Cuénteme, pues. ¿Ah? ¿Cómo está la gente? ¿Cómo está la familia por ahí? Ya, ahí me cuento, ¿no? La invitación entonces para que nos llamen, nos hagan sus comentarios, programen sus canciones, en fin, como usted quiera, ¿no? 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Oiga, como siempre ahí, completamente repleto ahí, cuando pasó, está. Nos va bien ahí, ¿eh? Nos va bien, qué bueno. Sí estamos tirando barrio también. 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Como decía, ¿no? Nos pueden mandar su mensaje, nos pueden escribir o llamar a nuestro teléfono, el 73, puede ser, ¿no? Está por ahí, ¿no? 73 221 0302, o el 73 262 7253, o también nuestro mensaje, su mensaje a nuestro WhatsApp, el más 569 505 2071. Por ahí está, ¿no? Estamos esperando su llamada. Ahí nos cuenta cómo lo está pasando, está disfrutando el almuerzo, está preparando, está haciendo el aseo, lavando la ropa, no sé, pues, alguna cosita lo mandaron a hacer por ahí, ¿eh? Ya, pues, sigamos con don Nicolás y con más Chile en el corazón.

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0: Solo 14 minutos nomás nos restan para que sea ya las 14 horas de la tarde. Estamos aquí en vivo en directo compartiendo nuestra música, la música chilena, la música folclórica. Tremendo, tremendo, don Víctor Jara, ¿eh? El derecho a vivir en paz. La invitación también para que haya paz en nuestro país, haya paz en el mundo también, pues, ¿eh? Es importante, ¿no? Ya, le cuento que, claro, la invitación está hecha. Nos pueden seguir llamando nomás al 73, ahí está. ¿Qué pasó? Ya está, pues, amigo mío. Nos puede llamar nomás 73, decíamos, 221-0302, también al 73-262-7253, o mandar su mensaje en otro WhatsApp, más 569-525-2721. 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
1: Y aquí está el inquilino de nuevo. Traigo esta canción con mucho cariño dedicada a todas mis viejitas del campo, especialmente mi madre que vive allá en Gúmera, que junto a ella viví mi infancia, con el cariño de siempre. Y para todas mis viejitas, esta canción.

0: El Santo Rosario es una constante invocación a la Madre de Dios. Recordemos que nos dice el tercer misterio de gloria.
1: Todos ellos perseveraban en la oración, con un mismo espíritu, en compañía de algunas mujeres. De María, la Madre de Jesús. Al llegar el día de Pentecostés, estaban todos reunidos en un mismo lugar. De repente vino del cielo un ruido que llenó toda la casa en la que se encontraban. Se les aparecieron unas lenguas como de fuego, que se repartieron y se posaron sobre cada uno de ellos. Quedaron todos llenos del Espíritu Santo y se pusieron a hablar en otras lenguas según el Espíritu les concedía expresarse.
0: Recitar el Santo Rosario es un acto de fe, de esperanza, de amor y reparación.
2: Hola, compadre. ¿Cómo está pasando aquí adentro? Cuénteme, ¿por qué lo trajeron?
3: Sí, no saben nada, compadre. Me trajeron de aquí de puro gil nomás. No tengo idea por qué estoy en cana, compadre. Preso al juez, para que sepa.

0: La hora en Buena Nueva. Son las 13 horas, 53 minutos.
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cantándole a todos y cada uno de ustedes a esta hora de la tarde aquí en la radio. Bueno, no, estamos en 97.9 aquí en Linares, 106.3 de Chanco para todo el borde costero. ¿Cómo está Chanco por aquí? ¿Está bueno el tiempo por ahí, no? Ahí nos cuenta, pero ya tenemos las 14 horas, 2 de la tarde ya. Estamos a las 2 de la tarde. Tienen una hora disponible para que siga participando, siga, qué sé yo, haciendo su llamada o mandando su mensaje a nuestro programa y disfrutando la música chilena, la música folclórica de todas maneras. Un saludo especial ahí, como siempre, ¿no? A los conjuntos folclóricos, a todos los cantores y cantoras, a los folcloristas, un saludo grande y cariño por tener reconocimiento por su trabajo, por su labor. Le cuento también, sí, la invitación está hecha, ¿no? Nos puede seguir llamando ahí a nuestro teléfono, el teléfono, anote por ahí. Está por ahí con su lápiz y su papelito, para que anote el teléfono, ¿no? Al 73-221-0302, ahí está el teléfono de la radio, 73-221-0302, o el 73-262-7253, o nuestro WhatsApp, más 569-525-2701. Ah, a propósito de eso, WhatsApp decíamos, más 569-505-2071. Ah, a propósito, don José Luis Reyes, ¿cómo está? Gusto saludarlo, tenerlo por aquí. Muchas gracias por llamar y participar de nuestro programa, ¿verdad? Está en la compañía de la Radio Buenos Aires y también de nuestro programa Chile en el Corazón. Así que un saludo cariñoso a don José Luis Reyes. Manda saludos ahí, don José Luis Reyes, para su querida amada esposa, la señora María Iris. Un saludo cariñoso a usted, señora María Iris. A la Jessica, a Joana Arauna Troncoso. Un saludo cariñoso también por ahí para usted. Luisito Valerio, a la María Garrido, a Luisito Curto, a los sobrinas, hijados, a todos cada uno de ustedes también ahí. Un saludo grande y cariñoso de parte de don José Luis Reyes. Saludando también a la familia, a ver, López Villar, está por ahí, ¿eh? En la ciudad de los viñedos en Naranjo, ¿cómo está por ahí? Villa Alegre, ¿cómo está Villa Alegre? Saludo cariñoso por ahí. A la familia López Villar, especialmente ahí don Nelson ahí. Salud cariñoso para usted. Y salud cariñoso para su hijo Franco, que ojalá se esté recuperando bien ahí. Así que un saludo cariñoso ahí, una oración especial ahí para Franquito, para que el Señor grande y poderoso, junto a la Santísima Virgen ahí, lo acompañe y se recupere pronto de esa operación que tuvo por ahí. Así que un saludo cariñoso para usted también, ¿eh? Gracias también ahí por estar en la radio, ¿eh? Saludamos a la Rita Pamela, está por ahí la Rita Pamela. Un saludo cariñoso para usted, por Rita Pamela. Tanto tiempo y tantos años que se ha hecho. Alberna, un saludo cariñoso. Alberna, no lo vemos nunca, Alberna. Así que un saludo cariñoso por ahí también. Y a todos los pollitos y los que no son también, pues un saludo grande y cariñoso. ¿Están disfrutando el almuerzo ahí ya o no? Ya, pues. Dice que están medio atrasados con la huerta, ¿eh? Claro, con esta lluvia, uno se atrasa en la huerta también. Ya, saludos cariñosos por usted también. 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

Ya tenemos las 14 horas, 2 de la tarde con 7 minutos. Ah, mira. ¿Cómo estamos así de rápido avanzando en el tiempo? Así que un saludo cariñoso a usted. 14 horas, 2 de la tarde con 7 minutos. Estamos por aquí, por si acaso, que nos llamen por ahí. Estaba llamando por aquí, a ver. Nos pueden llamar, a ver, que nos llamaran a otro teléfono. ¿Ah? Tienen que llamarnos al 73-221-0302. Ahí está. O también al 73-262-7253. Ahí nos pueden llamar. O mandar su mensaje en nuestro WhatsApp. El más 569-505-2071. Por aquí está don Eduardo Martínez. ¿Cómo está don Eduardo Martínez? Un gusto saludarlo, tenerlo por aquí tanto tiempo, tanto año. Así que saludos cariñosos para usted también. A toda su gente, a toda su familia. Don Eduardo Martínez está saludando a Francisquita Camila, que está de nomástico hoy día. Po. Sí, po. No hay nadie más que se llama Francisco por ahí. ¡Oh! También un saludo cariñoso a usted. Francisco Nicolás está ahí en la sala máster. ¿A dónde vamos a morir? ¿Por ahí? Francisco Nicolás está de nomástico también ahí. Está en la sala máster en esta oportunidad. Así que un saludo cariñoso para usted también, don Francisco Nicolás. Para Francisca Camila. No, Camila Francisca es Camila Francisco, saludo cariñoso para usted. Eso. Muy bien, está celebrando los Francisco, eso decía don Eduardo. A la Camelita Francisco, un saludo cariñoso para usted también. Para ahijados, el Emilio y Lucas. Está cumpliendo 3 años, ¿ah? Mírenlo. Así que un saludo cariñoso para el Emilio y Lucas, que son ahijados también ahí, don Eduardo Martínez. Gracias, se la mandó. Está saludando también ahí. Ya. ¿Algún otro saludo? Nos pueden llamar, como decíamos, al 73-221-0302, 73-262-7253, o mandar su mensaje a nuestro WhatsApp, más 569-505-2721, que ya usted se lo sabe. Ya. 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

Oración por nuestra tierra. Dios omnipotente, que estás presente en todo el universo y en la más pequeña de tus criaturas, tú, que rodeas con tu ternura todo lo que existe, derrama en nosotros la fuerza de tu amor, para que cuidemos la vida y la belleza. Inúndanos de paz, para que vivamos como hermanos y hermanas sin dañar a nadie. Dios de los pobres, ayúdanos a rescatar a los abandonados y olvidados de esta tierra que tanto valen a tus ojos. Sana nuestras vidas, para que seamos protectores del mundo y no depredadores, para que sembremos hermosura y no contaminación y destrucción. Toca los corazones de los que buscan solo beneficios a costa de los pobres y de la tierra. Enséñanos a descubrir el valor de cada cosa, a contemplar admirados, a reconocer que estamos profundamente unidos con todas las criaturas en nuestro camino hacia tu luz infinita. Gracias porque estás con nosotros todos los días. Aliéntanos, por favor, en nuestra lucha por la justicia, el amor y la paz.

0: Claudia. Le agradezco cuánto también, porque yo sé que esta canción le gusta a la gente, y la Teresa, la que actuaba en ese tiempo, hace 20 años atrás, ya... ya no fue capaz, ya les di su merecido, ya. Oiga, también dentro de los compromisos que hicimos nosotros y de cantar otro tema más que le gusta mucho a la gente, yo sé que es así, la gente, yo me identifico o me identifican a mí con esta canción que se llama Por Elegante y Buen Mozo. Entonces, también hay un compromiso. Yo no sé si ustedes saben quién es el autor de ese tema de Elegante y Buen Mozo, porque no siempre las canciones las hace uno, o sea, yo hay algunas que no las he hecho. Y esta canción, con todo el respeto que él se merece, la hizo este señor que se llama Héctor Escalona Muñoz, más conocido como Jacinto Escalona. Él es. Así que le agradezco mucho yo. Y bueno, yo le quiero contarle una bromita antes de terminar, porque ya con esta canción estaríamos terminando esta producción.
1: Así lo va, pues, oiga. Nosotros todavía no terminamos el programa, por si acaso. Tenemos las 14 horas, 2 de la tarde, con 18 minutos. Todavía nos queda tiempo para estar compartiendo con ustedes ahí, disfrutando la mesa. ¿Cómo está la mesa? Está rica, está sabrosita, ¿no? Ya, se ve que está bien nutrida la mesa, ¿eh? Así que un saludo cariñoso a ustedes que está compartiendo familia y disfrutando ese almuerzo. Ya, 2 de la tarde con 19 minutos, decíamos, no, nos puede llamar nomás si usted lo desea o lo estima conveniente. Estamos por aquí todavía para que si yo siguiera acompañándoles con nuestra música, la música chilena, la música folclórica. Reiteramos nuestro cariño, nuestro agradecimiento a los conjuntos, a las cantoras, cantores, a los folcloristas, pues, especialmente, ¿no? Llamadas al 73-221-0302 o al 73-262-7253. ¿Ah? También nos pueden mandar su mensaje ahí al WhatsApp, más 569-505-20721. Por ahí estamos. Tenemos un saludito por aquí, a ver. ¡Ah! Nuestro hermano diácono, don Alberto Escalona, ¿cómo está? Gusto saludarlo, tenerlo por ahí en la sintonía de la radio también. Salud cariñoso para usted, para su gente, para su familia. Se portaron bien ayer, ¿ah? Sí, muy bien. Se pasaron, se las mandaron. Salud cariñoso para su señora esposa, señora Margarita. Manito monja tiene usted, ¿ah? Así que un saludo cariñoso para usted, señora Margarita, se las mandó. Se pasó, ¿ah? Y por ahí a sus hijos también, están por ahí sus hijos, ¿no? Claudito y el Cristian, parece que el otro, ¿no? También a sus nietos ahí que nos están acompañando. El otro día mandaron un mensaje y no, y se me olvidó leerlo, y ahora lo estamos compartiendo nuevo con usted. Ya, un saludo grande y grande sobre todo. Para toda la gente ahí de Caracoles, ¿cómo está Caracoles? También nos escuchan por ahí, ¿eh? Fíjese. En Caracoles, un saludo grande y grande sobre usted también. Don Pedrito, a propósito del clavel, ¿no? Pedrito Vergara está por ahí, un Pedrito Vergara. Por ahí por Varagruesa andamos ahora. ¿Cómo está Varagruesa? Salud cariñoso para Varagruesa, ¿no? Salud cariñoso a don Pedrito Vergara. Anda medio perdido, un Pedrito, ¿eh? Sí, para su querida más esposa también, la señora Marianela. Un saludo cariñoso por ahí también. 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

Aquí estamos disfrutando de bonitas canciones. Oye, qué tremendas son las canciones de nuestra tierra, de nuestra patria, las canciones chilenas, las canciones folclóricas que estamos compartiendo con todos y cada uno de ustedes que están ahí disfrutando en familia, descansando, relajándose en este día domingo. Ya, a ver, tenemos saluditos por aquí. Don Roberto Alegría, ¿cómo está? Un saludo grande y cariñoso a usted, Don Roberto Alegría, fiel auditor también de nuestro programa. Por aquí tenemos un mensaje, fíjese, dice: buenas tardes, Don Jorge, soy Miriam. ¿Cómo está, Miriam? Gusto saludarle, tenerte por aquí también, por estos lados. Que tenga, dice, un excelente día laboral junto al Radio Controlador ahí, Don Francisco Nicolás, que está también de onomástico ya. Reiteramos nuestro cariño, nuestro saludo ahí, Don Francisco Nicolás. Y un saludo también, dice, al tío Guilla, su sobrina Miriam. Quisiera, dice, programar la canción Por la calle van vendiendo. Ya la conversamos ahí con Don Francisco Nicolás. Por la calle van vendiendo, de Héctor Pavés. Para saludar, dice, ¿a quién va a saludar usted? A mis hermanas Nancy y Sandra. Ahí está, Nancy, Sandra, Araceli. Gracias, dice, de parte mía. Mira, qué bonito. Muchas gracias, va a usted, Miriam. Sí, ahí está. Ya, Don José Luis Vega por aquí está mandando mensaje. Dice: hola, Don Jorge, un gusto saludarlo. Saludos también para su familia. Saludos para Don Nicolás ahí, también manda saludos a Francisco Nicolás, pues, día Francisco, San Francisco día. Feliz día para él, dice, saludos también para su papá, en su día Don Francisco también, Francisco Ortega, gran, tremendo personaje también de la radio. Sí, un saludo cariñoso también ahí. Saludos también para mi hijo Francisco, que también se llama Francisco Javier. Este fin de semana estuvo por acá, dice, que no está por ahí. Hoy trabajó en Santiago, dice, lo escuchamos por online. Saludos para la familia, Vega Vázquez, Santa Elena, presente, disfrutando una rica cazuela de gallinita de campo. ¿Qué le parece? Una cazuelita por ahí nomás, nada más, poiga. 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

0: Ya, ¿y a usted se le quitó la maña o no se le quitó?
1: Oiga, tremendo, ¿eh?
0: Cantándole a usted, cantándole a Chile, cantándole a la familia reunida, mira. Por aquí.
1: Ah, un saludo cariñoso aquí. Me están mandando un mensajito. Eddie Garrido, un saludo cariñoso para Eddie Garrido, ¿eh? Por ahí está compartiendo la mesa también la Eddie Garrido, ¿eh? Dice por acá, llegando Nene, Lalo, Norma y Carla, acompañado. Acompañarnos 4 días, fíjese. Salud cariñoso ahí, po, para toda la familia que está reunida en torno a la mesa, está disfrutando de almuercito ahí. Salud cariñoso especialmente y una oración especial, sí, con mucha fe, con mucha confianza en el Señor, cierto, grande y poderoso. Especialmente rezando, orando ahí por la señora Olga, está muy delicadita de salud. Que el Señor la siga acompañando, bendiciendo y cuidando ahí a la señora Olga especialmente, ¿eh? Y a toda la familia que está reunida ahí, pues están ahí disfrutando del almuerzo, ahora están mostrando ahí. Así que gracias por estar también ahí participando en la tremenda sintonía de la radio. Bueno, en esta hora de tarde. Ah, dice que muchas gracias. Ahí estamos saludando. ¿Cómo está el almuerzo? ¿Está bueno? Se ve bueno, se ve nutrido el almuerzo ahí. Mira. Fíjese, hagan un saludo que sea, pues, chiquillo. Ya. Muy bien, rezando a la señora Olga ahí para que se recupere. El Señor la, para que vaya sintiendo, experimentando especialmente la compañía y la asistencia del Señor, la Virgen Santísima y de toda su familia. Así que saludos cariñosos ahí, a toda la familia. Ya, qué bueno. A ver, ¿qué tenemos por acá? Otro mensaje está llegando por aquí, a ver. A ver, ¿qué nos dice el mensaje? Dice: buenas tardes, estoy llamando y el teléfono ocupado. Ya, entonces tenemos otra alternativa de teléfono. Tenemos aquí el 73-221-0302, sería uno. Y el otro es el 73-262-7253. O mandar su mensaje aquí al WhatsApp. Puede ser el más 569-505-2071. Ya, ahí está nuestro WhatsApp por si acaso, ¿eh? Por ahí están escribiendo también. Estamos revisando aquí, dicen ya. Ya, retenemos mucho cariño, nuestro saludo ahí a Lady Garrido, a Juanito Ramos, ¿cierto? Toda la familia está reunida y rezando especialmente, orando especialmente, pidiendo al Señor ahí por la señora Olga que la sigue acompañando, que sigue asistiendo. Está llamando Rosita Molina. ¿Cómo está, Rosita? Un gusto saludarle, tenerla por aquí también, ¿eh? Ya, que esté bien, cuídese por ahí con el Jotita. 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Sigamos con más Chile en el corazón.

0: Ya solamente 10 minutos más nos faltan. Ya nos vamos, don Francisco Nicolás. Ya nos vamos, fíjese. 10 minutos más nos restan para que sean las 15 horas 3 de la tarde. Ya. Tenemos un saludo por aquí para rezar, ¿eh? Dice don Jorge, un saludo para todos los Francisco. Ya. Especialmente para don Francisco Ortega. Mira. Y a su hijo. Nicolás. Está arreglado esto. Ya. ¿Quién mandó un mensajito? Rosita de Colbún. Rosario de Colbún.
1: Mire, saludos cariños a la Colbún también. Por aquí estaba llamando Rosita y...
0: A ver, Rosita.
1: Ya, y el Jotita, pues claro, Jotita. Saludos cariños a usted. Manda saludos para Charco, para Irmita. Y... de las botas negras. Y para don Luis Salgado, saludos cariños por ahí también, ya.
0: Ya, pues con eso estamos, ¿no? Y nos estamos despidiendo, ya. Nos despedimos en nombre de... Ah, mira, Francisco. Tocamos la canción. No, no la que habíamos programado, sino... ¡Qué grande viene el río! ¡Qué grande viene el río! Ah, no puso el nombre usted, pues yo. Soy Ivonne. Ah, Ivonne, ahí está. Qué grande viene el río, con eso nos pedimos entonces, qué grande viene el río con Ivonne, gracias Ivonne,
1: también ahí participando en Tremenda Sintonía y la radio. Ya nos vamos, gracias por la Tremenda Sintonía que le ofrece la radio y también a nuestro programa. 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Muchas gracias, Dios grande y poderoso siga bendiciendo y acompañando a todos y cada uno de ustedes, junto a la Santísima Virgen. Qué bonito compartir la música chilena, la música folclórica con todos. Cada uno de ustedes, los dejamos por supuesto cordialmente invitados para que sigan acompañando y sintonizando la radio durante el transcurso de la tarde y también durante todo el día y todos los días. Y nosotros estaremos con ustedes el próximo domingo, si Dios quiere y lo permite, ¿cierto? Con ustedes a partir de las 13 horas, 1 de la tarde. Muchas gracias, un abrazo, bendiciones.

0: 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Muchas gracias por su sintonía y muy buenas tardes. La hora en Buena Nueva. Son las 14 horas, 56 minutos.
1: Esta es la hora de la gran misericordia para el mundo entero. Y a quien recite esta coronilla en presencia del moribundo, yo me pondré entre mi Padre y él, no como justo juez, sino como misericordioso Salvador.

0: Bienaventurados los misericordiosos, porque ellos alcanzarán misericordia.
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¿Cómo está? Buenas tardes. Así comenzamos su programa favorito del domingo, La Tarde Libre. Hoy el calendario celebra a San Francisco de Asís. A propósito, en Huerta de Maule, comuna de San Javier, se celebra el Santo Patrono. La fiesta es hoy y mañana, lunes 5 de octubre. Además, el próximo fin de semana se viene el último fin de semana largo de este 2026. De todo esto y más, vamos a conversar durante esta tarde de domingo 4 de octubre. Le damos la bienvenida a La Tarde Libre, acá en Buena Nueva.

Un santo para cada día. Hoy, 4 de octubre, recordamos a San Francisco de Asís. San Francisco nació en Asís, Italia, en 1182. Su madre se llamaba Pica y su padre era Pedro Bernardone, un hombre muy admirador y amigo de Francia, por lo cual le puso el nombre de Francisco, que significa el pequeño francesito. Su padre tenía uno de los mejores almacenes de ropa en la ciudad y al muchacho le sobraba el dinero. Los negocios y el estudio no le llamaban la atención, pero tenía la cualidad de no negar un favor o una ayuda a un pobre siempre que pudiera hacerlo. Tenía 20 años cuando hubo una guerra entre Asís y la ciudad de Perugia. Francisco salió a combatir por su ciudad y cayó prisionero de los enemigos. La prisión duró un año, tiempo que él aprovechó para meditar y pensar seriamente en la vida. Un día enfermó y en plena enfermedad oyó que una voz del cielo le decía: ¿por qué dedicarse a servir a los jornaleros en vez de consagrarse a servir al jefe supremo de todos? La gente, al verlo tan silencioso, comentaba que Francisco probablemente estaba enamorado. Él contestaba: sí, estoy enamorado, y es de la novia más fiel y más pura y santificadora que existe. Los demás no sabían de quién se trataba, pero él sí sabía muy bien que se estaba enamorando de la pobreza, y se fue convenciendo de que debía vender todos sus bienes y darlo a los pobres. Paseando un día por el campo, encontró a un leproso lleno de llagas y sintió un gran asco hacia él. Pero sintió también una inspiración divina que le decía que, si no obramos contra nuestros instintos, nunca seremos santos. Entonces se acercó al leproso y, venciendo la espantosa repugnancia que sentía, le besó las llagas. Desde que hizo ese acto heroico, logró conseguir de Dios una gran fuerza para dominar sus instintos y poder santificarse siempre a favor de los demás. Un día, rezando ante un crucifijo en la iglesia de San Damián, le pareció oír que Jesús le decía tres veces: Francisco, tienes que reparar mi casa, porque está en ruinas. Él creyó que Jesús le mandaba arreglar las paredes de la iglesia de San Damián, que estaban muy deterioradas, y se fue a su casa y vendió su caballo y una buena cantidad de telas del almacén de su padre, y le trajo dinero al padre capellán de San Damián, pidiéndole que lo dejara quedarse allí, ayudándole a reparar esa construcción que estaba en ruinas. El sacerdote le dijo que le aceptaba el quedarse allí, pero que el dinero no se lo aceptaba, le tenía temor a la dura reacción que iba a tener su padre, Pedro Bernardone. Francisco dejó el dinero en una ventana y, al saber que su padre enfurecido venía a castigarlo, se escondió prudentemente. Pedro Bernardone demandó a su hijo Francisco ante el obispo, declarando que lo desheredaba y que tenía que devolverle el dinero conseguido con las telas que había vendido. El prelado devolvió el dinero al airado papá y Francisco, despojándose de su camisa, de su saco y de su manto, los entregó a su padre diciéndole: hasta ahora he sido el hijo de Pedro Bernardone. De hoy en adelante podrá decir: Padre nuestro que estás en los cielos. El señor obispo le regaló el vestido de uno de sus trabajadores del campo, una sencilla túnica de tela ordinaria, amarrada en la cintura con un cordón. Francisco trazó una cruz con tiza sobre su nueva túnica, y con esta vestirá y pasará el resto de su vida. Ese será el hábito de sus religiosos después, el vestido de un campesino pobre, de un sencillo obrero. Cuenta San Buenaventura que se encontró con el santo un hombre a quien un cáncer le había desfigurado horriblemente la cara. El otro intentó arrodillarse a sus pies, pero Francisco se lo impidió y le dio un beso en la cara, y el enfermo quedó instantáneamente curado. Y la gente decía: no se sabe qué admirar más, si el beso o el milagro. Francisco tenía la rara cualidad de hacerse querer de los animales. Las golondrinas le seguían en bandadas y formaban una cruz por encima de donde él predicaba. Cuando estaba solo en el monte, una mirla venía a despertarlo con su canto cuando era la hora de la oración de la medianoche. Pero si el santo estaba enfermo, el animalillo no lo despertaba. Un conejillo lo siguió por algún tiempo, con gran cariño. Dicen que un lobo feroz le obedeció cuando el santo le pidió que dejara de atacar a la gente.
San Francisco era un verdadero poeta y le encantaba recorrer los campos cantando bellas canciones. Compuso un himno a las criaturas, en el cual alaba a Dios por el sol y la luna, la tierra y las estrellas, el fuego y el viento, el agua y la vegetación. Le agradaba mucho cantarlo y hacerlo aprender a los demás. En cierta ocasión Francisco se retiró por 40 días al monte Alvernia a meditar, y tanto pensó en las heridas de Cristo, que a él también se le formaron las mismas heridas en las manos, en los pies y en el costado. Cuando solo tenía 44 años, sintió que le llegaba la hora de partir a la eternidad. Dejaba fundada la comunidad de franciscanos y la de hermanas clarisas. El 3 de octubre de 1226, acostado en el duro suelo, cubierto con un hábito que le habían prestado de limosna, y pidiendo a sus seguidores que se amen siempre como Cristo los ha amado, murió como había vivido, lleno de alegría, de paz y de amor a Dios. Cuando apenas habían transcurrido 2 años después de su muerte, el sumo pontífice lo declaró santo y en todos los países de la tierra se venera y se admira a este hombre sencillo y bueno, que pasó por el mundo enseñando a amar la naturaleza y a vivir desprendido de los bienes materiales y enamorado de Dios. Fue él quien popularizó la costumbre de hacer pesebres para Navidad. Un santo para cada día. Es un aporte de la Vicaría Pastoral y Producciones Buena Nueva.

Estamos en Buena Nueva, estamos compartiendo junto a usted la tarde libre en este día domingo 4 de octubre. Varias actividades a propósito se están llevando a cabo en este día. Una de ellas es la tradicional fiesta de San Francisco de Asís en Huerta de Maule. Comenzó hoy domingo y finaliza mañana 5, mañana lunes. Huerta de Maule pertenece a la comuna de San Javier. Es una celebración religiosa y costumbrista en honor a San Francisco de Asís, patrono de los animalitos y del campesinado. Dentro de las actividades contempla misas, devoción popular, encuentro de huasos con sus corridas por la plaza en honor al santo patrono, la gastronomía típica que no puede faltar, como así también las ramadas. Es una tradición traspasada por generaciones. Todo se está llevando a cabo en este hermoso lugar que parece detenido ahí en el tiempo. Los peregrinos que cada año se dan cita para rendir sus honores a San Francisco de Asís. Una de las fiestas más importantes en la apacible vida de Huerta de Maule. Es una muestra masiva de nuestra religiosidad popular. Buena Nueva está con usted.

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¿Qué pasa con el fútbol chileno? El Depo jugó de visita al mediodía ante Brujas de Salamanca. De igual manera, lo hizo Rangers de Talca enfrentando a Antofagasta, intentando escapar del último lugar a falta de pocas fechas. Recordemos que a mediados de noviembre termina la Liga de Ascenso para luego ir a la Liguilla. Mientras el fútbol de primera continúa en receso hasta el próximo fin de semana largo. Pero igual hay fútbol esta tarde en la Liga de Ascenso. Partidos pendientes de la fecha número 16 que por motivo de lluvia allá por julio quedó pendiente. San Luis de Quillota enfrenta a Unión Española a las 17:30 horas. A la misma hora va a jugar San Felipe con Deportes Iquique. Los dos encuentros van luego a las 5:30 de esta tarde. También se mueve el fútbol amateur regional. Hay partidos de vuelta, como también segundas fases. Es el fútbol, se lo contamos acá en Buena Nueva.

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escuchando como siempre la mejor música y hablamos de ella, porque los ingresos de la música latina grabada en Estados Unidos alcanzaron los 542,2 millones de dólares en el primer semestre de este 2026, un aumento del 8,6%, nada mal, en comparación con el mismo periodo del año pasado. Según el análisis más reciente de la Asociación de la Industria Discográfica de Estados Unidos, el crecimiento superó el del mercado general de música grabada en ese mismo país, que aumentó en solo 6,9% durante el mismo periodo. La música latina sigue superando a medida que más fans conectan con los artistas que aman y descubren nuevos favoritos, ya sea que su primera experiencia sea una actuación icónica como la de Bad Bunny en el Super Bowl o el del himno de Shakira y Burna Boy para la Copa Mundial. Hoy hay más formas que nunca de descubrir y disfrutar la música latina. Esto marca el 13º aumento semestral consecutivo de este género. Ya que estamos hablando de música, escuchémosla en La Mejor Buena Nueva.

0: La hora en Buena Nueva. Son las 15 horas. 57 minutos.
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Estamos en Chanco, Peyúgue, Curanipe, Constitución, Linares, Longa Vía a través del Nevado en su celular. 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Apicultores del Maule fortalecen sus conocimientos sobre normativa y comercialización de mieles. La jornada organizada por Maule Apícola reunió a productores y actores del sector en Linares para abordar requisitos sanitarios, procesos de exportación, normativa vigente y modelos de salas de extracción, con el objetivo de entregar herramientas que contribuyan a fortalecer la producción y comercialización de mieles en la región del Maule. Se desarrolló en Linares el taller gratuito Normativa vigente para la producción y comercialización de este producto. El programa contempló además un foro y mesa redonda de consultas, espacio que permitió a los participantes plantear inquietudes directamente a los especialistas y profundizar en aspectos regulatorios y técnicos vinculados a esta actividad, a la miel, a la rica miel. Estamos en Buena Nueva, estamos en la tarde libre.

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A esta hora vamos a conversar de las ferias libres que exigen proteger fondos para agricultura en presupuesto 2027. Recortar recursos debilitaría nuestra seguridad alimentaria. Los pequeños productores agrícolas representan un eslabón fundamental e insustituible para el comercio que diariamente ofrece alimentos frescos a lo largo del país. Una actividad que además genera más de 400.000 empleos. Cuando se destinan recursos a un pequeño agricultor, no estamos hablando solamente de apoyar una actividad productiva. Estamos fortaleciendo una cadena completa que comienza en el campo, continúa en nuestras ferias libres y termina en la mesa de millones de familias. Así lo expresaron ellos. Desde la agrupación, remarcaron la profunda interdependencia entre el campo y la ciudad para mantener el costo de la vida a raya. Sin pequeños agricultores fuertes, no hay ferias libres fuertes, y sin ferias libres se debilita uno de los principales canales de acceso de las familias chilenas a frutas y verduras frescas a precios convenientes. Van de la mano. Sigamos disfrutando la música a través de nuestras frecuencias de éxito.

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Estamos en nuestro programa La Tarde Libre. ¿Sabe lo que se viene el próximo fin de semana? La fiesta de la Virgen del Rosario en Sausal. Esto queda en la comuna de Cauquenes. Se va a celebrar el próximo domingo 11 de octubre. Dentro de las actividades principales de ese día habrá una misa solemne en honor a la Virgen del Rosario a las 11 de la mañana. Luego al mediodía la procesión tradicional por las calles del pueblo y a las 13:30 horas en Sausal el característico homenaje de los huasos a caballo alrededor de la plaza. La localidad de Sausal será testigo de una jornada cargada de fe, emociones y tradiciones vivas al celebrar una nueva edición de la festividad en honor a la Virgen del Rosario. Recordemos, Sausal está en la comuna de Cauquenes. Con esta celebración, Sausal y sus alrededores reafirman su compromiso con la fe y la herencia de sus mayores, consolidando esta fiesta como uno de los hitos religiosos más significativos del calendario regional de la diócesis. El próximo domingo, entonces, es la festividad de la Virgen del Rosario en Sausal, comuna de Cauquenes, a partir de las 11 de la mañana.

0: El Santo Rosario es una constante invocación a la Madre de Dios. Recordemos que nos dice el cuarto misterio de gloria.
1: Levántate, amada mía, hermosa mía, y vente. Porque mira, ha pasado ya el invierno, han cesado las lluvias y se han ido. Muéstrame tu semblante, déjame oír tu voz, porque tu voz es dulce y bello tu semblante.
0: Recitar el Santo Rosario es un acto de fe, de esperanza, de amor y reparación.

0: Y a esta hora vamos a hablar de cine. El especial de cine de 31 minutos, Calurosa Navidad, fue oficialmente nominado a los premios Emmy Internacionales 2026 en la categoría Best Kids Live Action. Su producción, Calurosa Navidad, creada por Amazon MG Studios, escrita y dirigida por Álvaro Díaz y Pedro Pairano, es una historia donde los personajes enfrentan una extrema ola de calor en vísperas de Navidad, mientras Juan Carlos Bodoque viaja al Polo Norte para conseguir los regalos. Incluye música original y la participación especial de la cantante Julieta Venegas. La fecha de la ceremonia será el próximo mes, el 23 de noviembre, en la ciudad de Nueva York, Estados Unidos. Ahí vamos a conocer si realmente 31 minutos obtiene un Emmy. Recordemos que esta es su segunda nominación. La primera fue años atrás por la serie y ahora es por la película. Estamos en Buena Nueva, estamos juntitos compartiendo como siempre la mejor música.
1: La hora en Buena Nueva. Son las 16 horas, 55 minutos.
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Día domingo 4 de octubre. Sí, nos falta poquito menos de 3 meses para finalizar este año 2026. Así de rápido ha pasado entonces el tiempo. Hoy se nos viene el tradicional 18 Chico en San Clemente. Se va a celebrar el próximo fin de semana, coincidiendo con la conmemoración del aniversario de la comuna. 162 años está cumpliendo San Clemente, con actividades para toda la familia. Y durante todo el mes, San Clemente celebra su aniversario, 162 años, y por supuesto lo junta con el tradicional 18 Chico, con gran cantidad de actividades populares. Va a haber ramadas, tedeum, desfile y acto cívico, carros alegóricos también, hechos por los propios vecinos, que van a recorrer las principales calles de la ciudad. Se elige una reina y culmina con un gran show nocturno con artistas y grupos musicales de renombre. La descendencia está por ahí, según me soplaron, y también hay otros grupos importantes que se van a presentar entonces el próximo fin de semana en San Clemente. Y mientras esperamos esa fiesta, ¿qué tal si le colocamos música de la buena acá en la tarde libre en Buena Nueva?

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Se hizo un adelanto respecto a la próxima cosecha de la uva. ¿Cómo van a estar esas exportaciones? Y la información indica lo siguiente, que Chile podría volver a exportar 67,9 millones de cajas de uva de mesa durante la temporada 26-27. Es la primera estimación del Comité de Uva de Mesa de Fruta de Chile, que proyecta un crecimiento, como les contaba, de 16,5% frente a la campaña anterior, recuperando niveles similares a los registrados el 24-25. La nueva temporada también muestra cambios importantes en la composición y el calendario de la oferta. Por ejemplo, 72,2% de las exportaciones correspondería a la variedad licenciadas. Las uvas blancas crecerían 17,7%, impulsadas especialmente por la variedad Red Globe. Podría alcanzar 11,7 millones de cajas, creciendo un 30,6%. La temporada se proyecta más temprana. Estados Unidos seguirá liderando los destinos con aproximadamente 34 millones de cajas, es decir, cerca de la mitad de las exportaciones de nuestro país. La industria anticipa una mayor concentración de fruta durante la primera parte de la temporada, planteando nuevos desafíos comerciales y también logísticos. Esta es la primera proyección sobre la uva de exportación chilena para la temporada 26-27, que al parecer se viene bastante buena. Estamos en Buena Nueva, estamos compartiendo la tarde libre.

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0: Escuchando música y por supuesto acompañándoles a través de las frecuencias de éxito de Buena Nueva. La región del Maule fortalece su presencia internacional con turismo y nuevas gestiones por el Paso Pehuenche. Una delegación maulina, les cuento, participó en la 30ª edición de la FID Buenos Aires, una de las principales vitrinas turísticas de América Latina, donde la región busca promocionar sus atractivos y generar vínculos con operadores y actores de la industria. Es la feria internacional turística más importante de Latinoamérica, donde distintos países están ahí promocionando ofertas turísticas y obviamente Chile no podía estar ausente. A través de nuestra región, la agenda también busca fortalecer el Paso Pehuenche con puerta de entrada y conexión entre el Maule y Argentina. En ese contexto, la delegación sostuvo una reunión con el embajador de Chile en Argentina, Gonzalo Uriarte, para abordar su potencial turístico, comercial y logístico. Y posteriormente también se reunió con Enzo Cassia, director nacional de Asuntos Técnicos de la Frontera de Argentina. Eso es para plantear directamente los desafíos y también las oportunidades asociados al corredor fronterizo ahí que tenemos. La idea es avanzar en la habilitación del Paso Pehuenche para nuevos tipos de carga, proceso que requiere acuerdos entre, por supuesto, Chile y Argentina y que busca generar nuevas oportunidades para el turismo, el comercio y el desarrollo productivo regional. Luego de esta información, continuamos escuchando éxitos y más éxito.
1: Un santo para cada día. Hoy, 4 de octubre, recordamos a San Francisco de Asís. San Francisco nació en Asís, Italia, en 1182. Su madre se llamaba Pica y su padre era Pedro Bernardone, un hombre muy admirador y amigo de Francia, por lo cual le puso el nombre de Francisco, que significa el pequeño francesito. Su padre tenía uno de los mejores almacenes de ropa en la ciudad y al muchacho le sobraba el dinero. Los negocios y el estudio no le llamaban la atención, pero tenía la cualidad de no negar un favor o una ayuda a un pobre siempre que pudiera hacerlo. Tenía 20 años cuando hubo una guerra entre Asís y la ciudad de Perugia. Francisco salió a combatir por su ciudad y cayó prisionero de los enemigos. La prisión duró un año, tiempo que él aprovechó para meditar y pensar seriamente en la vida. Un día enfermó y en plena enfermedad oyó que una voz del cielo le decía: ¿por qué dedicarse a servir a los jornaleros en vez de consagrarse a servir al jefe supremo de todos? La gente, al verlo tan silencioso, comentaba que Francisco probablemente estaba enamorado. Él contestaba: sí, estoy enamorado, y es de la novia más fiel y más pura y santificadora que existe. Los demás no sabían de quién se trataba, pero él sí sabía muy bien que se estaba enamorando de la pobreza, y se fue convenciendo de que debía vender todos sus bienes y darlo a los pobres. Paseando un día por el campo, encontró a un leproso lleno de llagas y sintió un gran asco hacia él. Pero sintió también una inspiración divina que le decía que, si no obramos contra nuestros instintos, nunca seremos santos. Entonces se acercó al leproso y, venciendo la espantosa repugnancia que sentía, le besó las llagas. Desde que hizo ese acto heroico, logró conseguir de Dios una gran fuerza para dominar sus instintos y poder santificarse siempre a favor de los demás. Un día, rezando ante un crucifijo en la iglesia de San Damián, le pareció oír que Jesús le decía tres veces: Francisco, tienes que reparar mi casa, porque está en ruinas. Él creyó que Jesús le mandaba arreglar las paredes de la iglesia de San Damián, que estaban muy deterioradas, y se fue a su casa y vendió su caballo y una buena cantidad de telas del almacén de su padre y le trajo dinero al padre capellán de San Damián, pidiéndole que lo dejara quedarse allí, ayudándole a reparar esa construcción que estaba en ruinas. El sacerdote le dijo que le aceptaba el quedarse allí, pero que el dinero no se lo aceptaba, le tenía temor a la dura reacción que iba a tener su padre, Pedro Bernardone. Francisco dejó el dinero en una ventana y, al saber que su padre enfurecido venía a castigarlo, se escondió prudentemente. Pedro Bernardone demandó a su hijo Francisco ante el obispo, declarando que lo desheredaba y que tenía que devolverle el dinero conseguido con las telas que había vendido. El prelado devolvió el dinero al airado papá y Francisco, despojándose de su camisa, de su saco y de su manto, los entregó a su padre diciéndole: «Hasta ahora he sido el hijo de Pedro Bernardone. De hoy en adelante podrá decir: Padre nuestro que estás en los cielos». El señor obispo le regaló el vestido de uno de sus trabajadores del campo, una sencilla túnica de tela ordinaria, amarrada en la cintura con un cordón. Francisco trazó una cruz con tiza sobre su nueva túnica, y con esta vestirá y pasará el resto de su vida. Ese será el hábito de sus religiosos después, el vestido de un campesino pobre, de un sencillo obrero. Cuenta San Buenaventura que se encontró con el santo un hombre a quien un cáncer le había desfigurado horriblemente la cara. El otro intentó arrodillarse a sus pies, pero Francisco se lo impidió y le dio un beso en la cara, y el enfermo quedó instantáneamente curado. Y la gente decía: «No se sabe qué admirar más, si el beso o el milagro». Francisco tenía la rara cualidad de hacerse querer de los animales. Las golondrinas le seguían en bandadas y formaban una cruz por encima de donde él predicaba. Cuando estaba solo en el monte, una mirla venía a despertarlo con su canto cuando era la hora de la oración de la medianoche. Pero si el santo estaba enfermo, el animalillo no lo despertaba. Un conejillo lo siguió por algún tiempo, con gran cariño. Dicen que un lobo feroz le obedeció cuando el santo le pidió que dejara de atacar a la gente. San Francisco era un verdadero poeta y le encantaba recorrer los campos cantando bellas canciones. Compuso un himno a las criaturas, en el cual alaba a Dios por el sol y la luna, la tierra y las estrellas, el fuego y el viento, el agua y la vegetación. Le agradaba mucho cantarlo y hacerlo aprender a los demás. En cierta ocasión Francisco se retiró por 40 días al monte Alvernia a meditar, y tanto pensó en las heridas de Cristo, que a él también se le formaron las mismas heridas en las manos, en los pies y en el costado. Cuando solo tenía 44 años, sintió que le llegaba la hora de partir a la eternidad. Dejaba fundada la comunidad de franciscanos y la de hermanas clarisas. El 3 de octubre de 1226, acostado en el duro suelo, cubierto con un hábito que le habían prestado de limosna, y pidiendo a sus seguidores que se amen siempre como Cristo los ha amado, murió como había vivido, lleno de alegría, de paz y de amor a Dios. Cuando apenas habían transcurrido 2 años después de su muerte, el sumo pontífice lo declaró santo, y en todos los países de la tierra se venera y se admira a este hombre sencillo y bueno, que pasó por el mundo enseñando a amar la naturaleza y a vivir desprendido de los bienes materiales y enamorado de Dios. Fue él quien popularizó la costumbre de hacer pesebres para Navidad. Un santo para cada día. 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

0: La mejor música la escuchamos, la disfrutamos en la tarde libre de Buena Nueva. Estamos junto a ustedes compartiendo en este día domingo. Llevar una programación gratuita de artes escénicas a distintos territorios del Maule es el propósito de A Toda Costa, iniciativa que continúa su recorrido por nuestra región durante este mes de octubre y también lo hará el próximo, en noviembre. Tras sus primeras jornadas en Chanco, Ibichuquén y Licantén, el proyecto llegará próximamente a Peyúgue, Parral y Constitución, con nuevas funciones y experiencias escénicas dirigidas principalmente a las niñitas, a los chicos y también a toda la familia. En Peyúgue se contempla actividades cuando el 14, 16 y 30 de octubre. Y en noviembre el proyecto va a llegar a Parral y también a Constitución, contemplando su recorrido por las 6 comunas contempladas en esta edición. La propuesta considera no solo sus funciones, sino también instancias de mediación y formación que buscan acompañar el encuentro con las obras y también fortalecer la relación entre las comunidades y las artes escénicas. Estas actividades están dirigidas tanto al público como los escolares, como también a agentes culturales de las distintas comunas de nuestra región. Estamos en Buena Nueva, estamos disfrutando, compartiendo, acompañándonos en este día domingo.
1: La hora en Buena Nueva. Son las 17 horas, 56 minutos.
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¿Qué está haciendo a esta hora? ¿Está manejando ahí en su toromocho, en las distintas rutas de nuestra región o país? ¿Está en el campo? ¿Está en el laburio? Donde quiera que se encuentre, acompáñese junto a Buena Nueva. Estamos en la tarde libre en este día domingo 4 de octubre. Estamos celebrando a San Francisco de Asís. La nueva patente verde comenzó a regir en nuestro país. Tras la aplicación del decreto que modifica el sistema de placas patentes únicas, ¿quién está obligado a usarla? Exclusivamente los vehículos nuevos que se inscriban como eléctricos o híbridos enchufables. Los dueños de vehículos eléctricos o híbridos antiguos pueden también solicitar el cambio de sus placas de forma voluntaria en el registro civil. Ahora, ¿cuál es su característica y el diseño? Mantiene los números y letras en color negro, pero cambia el fondo tradicional blanco por un fondo verde. Ahora, ¿cuál es el propósito? Es facilitar la rápida identificación del vehículo por parte de bomberos y equipos de rescate en caso de emergencia. Esto ayuda a prevenir riesgos críticos por ejemplo, altas temperaturas o daños en baterías de alto voltaje. Sigamos. Estamos en Buena Nueva, estamos a través de sus frecuencias de éxito.

Oración por nuestra tierra. Dios omnipotente, que estás presente en todo el universo y en la más pequeña de tus criaturas, tú, que rodeas con tu ternura todo lo que existe, derrama en nosotros la fuerza de tu amor, para que cuidemos la vida y la belleza. Inúndanos de paz, para que vivamos como hermanos y hermanas sin dañar a nadie. Dios de los pobres, ayúdanos a rescatar a los abandonados y olvidados de esta tierra que tanto valen a tus ojos. Sana nuestras vidas, para que seamos protectores del mundo y no depredadores, para que sembremos hermosura y no contaminación y destrucción. Toca los corazones de los que buscan solo beneficios a costa de los pobres y de la tierra. Enséñanos a descubrir el valor de cada cosa, a contemplar admirados, a reconocer que estamos profundamente unidos con todas las criaturas en nuestro camino hacia tu luz infinita. Gracias porque estás con nosotros todos los días. Aliéntanos, por favor, en nuestra lucha por la justicia, el amor y la paz.

Día domingo 4 de octubre. Estamos junto a ustedes en su programa favorito de los domingos, La Tarde Libre. El Maule se trajo tres premios Fuego 2026. Paulo Russo, Las Viejas Cochinas y Valesca Morales de Calibor Aventura. Fueron reconocidos entre lo mejor de la gastronomía nacional, poniendo en alto el talento, la identidad y los sabores de nuestra región. Paulo Russo fue elegido profesional gastronómico del año. Las Viejas Cochinas ganó en identidad gastronómica regional. Y Valesca Morales obtuvo el premio en profesional de ramas afines a la cocina. También se destacó el libro Patrimonio Alimentario de la Región, que llegó a las instancias finales de su categoría. Pero al final del día fueron tres premios y cinco finalistas que confirman la fuerte gastronomía del Maule. Premios Fuego 2026, donde nuestra región se destacó. Y por qué no decirlo, el Maule Sur fue muy bien representado por Valesca Morales de Calibor Aventura, que obtuvo el premio en profesional de ramas afines a la cocina. Saludos a Caliboro, mi tierra, donde yo nací. Ya estamos en Buena Nueva, estamos juntitos a usted.

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Piden prohibir a Leo Rey usar su nombre en shows por antigua deuda laboral. El cantante de cumbia Leo Rey enfrenta una demanda laboral que podría impedirle usar su nombre artístico temporalmente. La disputa se remonta a más de una década, cuando un ex colaborador, Luis Mesa Santa Cruz, presentó un reclamo por despido injustificado y no pago de remuneraciones que ascienden a más de 5 millones de pesos. La demanda ha llegado al Tribunal de Cobranza Laboral de San Felipe, donde se solicita una medida precautoria para evitar que Leo Rey disponga de su nombre comercialmente durante el proceso de cobranza. La solicitud busca proteger la marca registrada ante el INAPI y evitar nuevos contratos que compliquen el cobro de la deuda. Si el tribunal acoge la solicitud en los términos planteados, Leo Rey quedaría temporalmente impedido de usar comercialmente su nombre artístico en nuevos shows y eventos mientras esté vigente la medida cautelar. Sigamos disfrutando la música a través de las frecuencias de éxito de Buena Nueva.

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Buena Nueva, cubriendo la región, el país y el mundo a través de nuestras diferentes plataformas. Estamos en su programa La Tarde Libre. Maule exportó 1.738 millones de dólares en productos y servicios no mineros durante el primer semestre. Entre enero y junio de este año, 711 empresas de la región enviaron más de 480 bienes y servicios a 112 mercados. El Maule representó el 7,2% de las exportaciones no mineras de Chile. China concentró el 24,2% de los envíos, seguido por Estados Unidos con un 15,4% y luego viene Brasil. Cerezas, ciruelas, arándanos, kiwis, miel, aceite de oliva y derivados del cerdo destacan entre los productos regionales. Subray planteó como desafío ampliar los destinos y también fortalecer las relaciones comerciales existentes. Los dos principales compradores reúnen casi el 40% de los envíos maulinos. ¿Qué me dice? 1.738 millones de dólares exportó nuestra región en el primer semestre de este 2026. Nosotros continuamos con la tarde libre de Buena Nueva, escuchando éxitos y más éxitos. 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

0: La hora en Buena Nueva. Son las 18 horas, 58 minutos.
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¿Qué le parece si a esta hora hablamos de la gira de la Teletón? ¿Cuándo será y dónde van a estar en Talca? El recorrido se divide en el tramo norte y también sur, llegando a la región el 27 de octubre. Dentro de la parrilla de artistas de la gira Teletón 2026, que va a llegar a la capital regional, el martes 27, ahí al sector de Avenida Costanera, esquina 7 Oriente, todo va a comenzar a las 18 horas, con grandes artistas. Por ejemplo, va a estar Alanis Lagos, la reina de las rancheras. Va a llegar con sus grandes éxitos como Usted se parece y Qué lindos ojos, entre tantos temas más. Desde la música urbana estarán Sinaca y el Benja Valencia, poniendo ahí todo el ritmo y la energía. El Brígido también va a estar, Leo Rey, completando una tremenda cartelera para esta jornada. Los niños también tendrán su espacio con los personajes queridos por generaciones. Va a estar Epidemia, el gato Juanito, el señor Lápiz, Marcelo y sus amigos de Cachureos. Todos van a estar entonces en la Costanera, en Talca. Además, el K-Pop dirá presente con las guerreras del K-Pop, con baile, música y los hits que todos ya conocen. Y para cerrar con Tutti y con todo, llegará Zúmbale Primo, la agrupación sensación de la cumbia ranchera, que promete hacer cantar y bailar a Talca con 5 minutos y nada más. Y muchos de sus grandes éxitos van a estar presentes. La gira de la Teletón 2026 estará en la Avenida Costanera, para que usted sepa, en la esquina de la 7 Oriente en Talca. ¿Cuándo? El martes 27 de octubre. Desde las 18 horas. Y mientras esperamos a la Teletón, nosotros escuchamos la música en Buena Nueva.

Dios de amor, muéstranos nuestro lugar en este mundo como instrumento de tu cariño. Nos preguntamos qué nos dicen los grandes relatos bíblicos acerca de la relación del ser humano con el mundo. En la primera narración de la obra creadora en el libro de Génesis, el plan de Dios incluye la creación de la humanidad. Luego de la creación del ser humano, se dice que Dios vio todo lo que había hecho y era muy bueno. La Biblia enseña que cada ser humano es creado por amor, hecho a imagen y semejanza de Dios. Esta afirmación nos muestra la inmensa dignidad de cada persona humana, que no es solamente algo, sino alguien. Es capaz de reconocerse, de poseerse y de darse libremente y entrar en comunión,

Carta encíclica de su Santidad Papa Francisco sobre el cuidado de la casa común. Los pobres y la tierra están aclamando: Señor, tómanos a nosotros con tu poder y luz para proteger toda vida.

en la costa, en el campo, en el Toromocho, trabajando en la precordillera, donde quiera que se encuentre, acompáñese junto a Buena Nueva a través de sus frecuencias de éxito. Vamos a hablar de las pensiones. ¿Es conveniente cambiar los multifondos por los fondos generacionales? A partir de abril del 2027, los ahorros previsionales van a cambiar su metodología de inversión, pasando de los conocidos multifondos A, B, C, D y E a los fondos generacionales, 10 fondos según tramos de edad. ¿Por qué y para qué es la pregunta? Si no está funcionando uno, ¿qué estudio se hizo para el segundo del cambio o es solo negocios con más integrantes? Pero antes de encender la llama, conviene evaluar cuál fue el desempeño de los multifondos y luego determinar lo que se quiere lograr con el sistema entrante. Es preocupante, ¿eh? Es preocupante y lamentable que la Superintendencia de Pensiones y el Ministerio del Trabajo y Previsión Social no hayan dedicado tiempo a hacer una mínima evaluación rigurosa, objetiva y libre de ideologías a esta política pública tan esencial, que comienza el próximo año con menos derechos para el trabajador, lamentablemente. Con todo esto se hizo una encuesta y de cada 10 chilenos, 7 reconocen estar poco o nada informados sobre el nuevo sistema. La encuesta Cadén también reveló que el 53% rechaza permanecer en un fondo asignado según su fecha de nacimiento, sin posibilidad de cambio. Así van a ser los fondos generacionales que comienza en abril del 2027. Ya, demos vuelta a la hoja y sigamos con la música de La Tarde Libre.

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Junto a ustedes y vamos a hablar de un tema que nos preocupa bastante. La provincia de Linares llega a un 11,6% en la tasa de desocupación, lo que afectaría a más de 16.000 personas. La tasa de desocupación en la región del Maule se situó en 9,5% durante el trimestre móvil junio-agosto de este año. Según el informe del Instituto Nacional de Estadísticas, el INE, el indicador bajó 0,5 puntos porcentuales en comparación con el trimestre móvil anterior. En tanto, la provincia de Linares registró una tasa de desocupación, escuche bien, de 11,6%, afectando a más de 16.000 personas que buscan empleo. Mientras que Cauquenes registra un 7,2%. Otras zonas de la región presentan índices un poquito más altos, como Curicó, 10,7%, y Talca, 10,2%, con un promedio general para el Maule que ronda entre los 9,5%. Hace 5 años le cuento que no teníamos tan malos números de desocupación en el país. Estamos en Buena Nueva, estamos juntitos a ustedes.

El Papa Francisco nos dijo sobre el amor humano. Numerosos niños desde el inicio son rechazados, abandonados, les roban su infancia y su futuro. Algunos se atreven a decir, casi para justificarse, que fue un error hacer que vinieran al mundo. Esto es vergonzoso. ¿Qué hacemos con las solemnes declaraciones de los derechos humanos o de los derechos del niño, si luego castigamos a los niños por los errores de los adultos? Si un niño llega al mundo en circunstancias no deseadas, los padres u otros miembros de la familia deben hacer todo lo posible por aceptarlo como don de Dios y por asumir la responsabilidad de acogerlo con apertura y cariño.

A esta hora vamos a hablar de leyendas de la música, como es el caso de U2 y sus 50 años. El grupo irlandés, liderado por Bono y definido por el sonido de Age, cumplió medio siglo, es decir, 50 años de música, como una de las grandes instituciones de la música popular. U2 se volvió una fuerza en la música y hacia la medianía de los 80 comenzaron un ascenso directo a la masividad. Cambiamos a un latino. Luis Miguel, show en el Estadio Nacional de Santiago para fines del 2027. El artista ya cerró su paso por la capital entre noviembre y diciembre del próximo año, en una visita que lo tendría otra vez en el recinto de Ñuñoa en el Estadio Nacional. R.O.D. Stewart o Rod Stewart se retira. La accidentada despedida de una leyenda tras una accidentada gira que lo trajo también a nuestro país, con suspensiones de shows y hasta con oxígeno en el escenario. El legendario cantante británico anunció que ahora sí desplegará su última gira, pero dijo: "No me retiro, no. Pero esta será mi última gira de rock and roll", así aseguró. Y por último, el grupo Illapu se presentará en Talca el sábado 14 de noviembre a las 21 horas en el Gimnasio Regional de Talca, como parte de su gira de celebración 50 años historia de vida. Además de Illapu, Eduardo Gatti va a estar el próximo fin de semana en la capital regional. Y de música continuaremos hablando en otra oportunidad. Por ahora, la escuchamos.

0: La hora en Buena Nueva. Son las 19 horas, 57 minutos.
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Estamos en Buena Nueva, estamos compartiendo junto a ustedes la tarde libre en este día domingo 4 de octubre. San Francisco de Asís con fiesta en Huerta de Maule y también otras actividades en diferentes puntos de nuestra región, inclusive acá en Linares, en la Media Luna. Se viene del 9 al 12 de octubre, a propósito de actividades en Chanco, la quinta fiesta del Poroto con Cochayuyo. Una fiesta llena de sabor, música y tradición. Acá está Buena Nueva a través del 106.3. Todo esto del 9 al 12 de octubre, como les contaba, ¿dónde? En la Plaza de Armas, lugar que volverá a llenarse de vida con esta quinta versión de la fiesta de los porotos con Cochayuyo. ¡Qué rico! Una celebración que reúne la gastronomía chanquina con la identidad y sus tradiciones. Van a ser 4 jornadas con grandes presentaciones musicales, artesanía, emprendimientos, bailes típicos, degustaciones, gastronomía tradicional y el esperado concurso que va a buscar la mejor preparación de porotos con Cochayuyo. Puede participar. El lanzamiento se realizó en el mall de la capital regional, donde llegaron los sabores, toda una gama de productos y atractivos turísticos de la comuna de Chanco. Porque hay sabores que cuentan de dónde vienen. Ven a disfrutar la mezcla del campo y el mar en una misma olla. Desde el 9 al 12 de octubre se va a llevar a cabo en Chanco entonces la fiesta del poroto con Cochayuyo 2026. Todos invitados. 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

Un santo para cada día. Hoy, 4 de octubre, recordamos a San Francisco de Asís. San Francisco nació en Asís, Italia, en 1182. Su madre se llamaba Pica y su padre era Pedro Bernardone, un hombre muy admirador y amigo de Francia, por lo cual le puso el nombre de Francisco, que significa el pequeño francesito. Su padre tenía uno de los mejores almacenes de ropa en la ciudad y al muchacho le sobraba el dinero. Los negocios y el estudio no le llamaban la atención, pero tenía la cualidad de no negar un favor o una ayuda a un pobre siempre que pudiera hacerlo. Tenía 20 años cuando hubo una guerra entre Asís y la ciudad de Perugia. Francisco salió a combatir por su ciudad y cayó prisionero de los enemigos. La prisión duró un año, tiempo que él aprovechó para meditar y pensar seriamente en la vida. Un día enfermó y en plena enfermedad oyó que una voz del cielo le decía: ¿por qué dedicarse a servir a los jornaleros en vez de consagrarse a servir al jefe supremo de todos? La gente, al verlo tan silencioso, comentaba que Francisco probablemente estaba enamorado. Él contestaba: sí, estoy enamorado, y es de la novia más fiel y más pura y santificadora que existe. Los demás no sabían de quién se trataba, pero él sí sabía muy bien que se estaba enamorando de la pobreza, y se fue convenciendo de que debía vender todos sus bienes y darlo a los pobres. Paseando un día por el campo, encontró a un leproso lleno de llagas y sintió un gran asco hacia él. Pero sintió también una inspiración divina que le decía que, si no obramos contra nuestros instintos, nunca seremos santos. Entonces se acercó al leproso y, venciendo la espantosa repugnancia que sentía, le besó las llagas. Desde que hizo ese acto heroico, logró conseguir de Dios una gran fuerza para dominar sus instintos y poder santificarse siempre a favor de los demás. Un día, rezando ante un crucifijo en la iglesia de San Damián, le pareció oír que Jesús le decía tres veces: Francisco, tienes que reparar mi casa, porque está en ruinas. Él creyó que Jesús le mandaba arreglar las paredes de la iglesia de San Damián, que estaban muy deterioradas, y se fue a su casa y vendió su caballo y una buena cantidad de telas del almacén de su padre, y le trajo dinero al padre capellán de San Damián, pidiéndole que lo dejara quedarse allí, ayudándole a reparar esa construcción que estaba en ruinas. El sacerdote le dijo que le aceptaba el quedarse allí, pero que el dinero no se lo aceptaba, le tenía temor a la dura reacción que iba a tener su padre, Pedro Bernardone. Francisco dejó el dinero en una ventana y, al saber que su padre enfurecido venía a castigarlo, se escondió prudentemente. Pedro Bernardone demandó a su hijo Francisco ante el obispo, declarando que lo desheredaba y que tenía que devolverle el dinero conseguido con las telas que había vendido. El prelado devolvió el dinero al airado papá y Francisco, despojándose de su camisa, de su saco y de su manto, los entregó a su padre diciéndole: hasta ahora he sido el hijo de Pedro Bernardone. De hoy en adelante podrá decir: Padre nuestro que estás en los cielos. El señor obispo le regaló el vestido de uno de sus trabajadores del campo, una sencilla túnica de tela ordinaria, amarrada en la cintura con un cordón. Francisco trazó una cruz con tiza sobre su nueva túnica, y con esta vestirá y pasará el resto de su vida. Ese será el hábito de sus religiosos después, el vestido de un campesino pobre, de un sencillo obrero. Cuenta San Buenaventura que se encontró con el santo un hombre a quien un cáncer le había desfigurado horriblemente la cara. El otro intentó arrodillarse a sus pies, pero Francisco se lo impidió y le dio un beso en la cara, y el enfermo quedó instantáneamente curado. Y la gente decía: no se sabe qué admirar más, si el beso o el milagro. Francisco tenía la rara cualidad de hacerse querer de los animales. Las golondrinas le seguían en bandadas y formaban una cruz por encima de donde él predicaba. Cuando estaba solo en el monte, una mirla venía a despertarlo con su canto cuando era la hora de la oración de la medianoche. Pero si el santo estaba enfermo, el animalillo no lo despertaba. Un conejillo lo siguió por algún tiempo, con gran cariño. Dicen que un lobo feroz le obedeció cuando el santo le pidió que dejara de atacar a la gente.
San Francisco era un verdadero poeta y le encantaba recorrer los campos cantando bellas canciones. Compuso un himno a las criaturas, en el cual alaba a Dios por el sol y la luna, la tierra y las estrellas, el fuego y el viento, el agua y la vegetación. Le agradaba mucho cantarlo y hacerlo aprender a los demás. En cierta ocasión, Francisco se retiró por 40 días al monte Alvernia a meditar, y tanto pensó en las heridas de Cristo, que a él también se le formaron las mismas heridas en las manos, en los pies y en el costado. Cuando solo tenía 44 años, sintió que le llegaba la hora de partir a la eternidad. Dejaba fundada la comunidad de franciscanos y la de hermanas clarisas. El 3 de octubre de 1226, acostado en el duro suelo, cubierto con un hábito que le habían prestado de limosna, y pidiendo a sus seguidores que se amen siempre como Cristo los ha amado, murió como había vivido, lleno de alegría, de paz y de amor a Dios. Cuando apenas habían transcurrido 2 años después de su muerte, el sumo pontífice lo declaró santo, y en todos los países de la tierra se venera y se admira a este hombre sencillo y bueno, que pasó por el mundo enseñando a amar la naturaleza y a vivir desprendido de los bienes materiales y enamorado de Dios. Fue él quien popularizó la costumbre de hacer pesebres para Navidad. Un santo para cada día. Es un aporte de la Vicaría Pastoral y Producciones Buena Nueva.

0: Escuchando la mejor música en la tarde libre de Buena Nueva. No se olvide, el próximo fin de semana es un fin de semana largo. También 18 chicos en algunos puntos de nuestra región y también de nuestro país. Cuatro establecimientos del Maule fueron reconocidos por sus aportes a una mejor educación. La Superintendencia de Educación distinguió experiencias desarrolladas en San Javier, Cauquenes y Longaví en el marco del programa Buenas Ideas para una Mejor Educación 2026, que releva iniciativas impulsadas por las propias comunidades educativas. Cuatro establecimientos educacionales de la región del Maule fueron reconocidos como parte del programa Buenas Ideas. El Liceo Bicentenario Manuel Montt de San Javier, el Jardín Infantil Los Grillitos de Cauquenes y el Jardín Infantil Pequeños Conquistadores de Longaví. Entre las experiencias destacadas se encuentran Pequeños Gestos, Grandes Sonrisas, Programa de Crecimiento y Desarrollo Integral, Pasos que Protegen la Infancia y Pequeños Gestos, Grandes Cambios. Iniciativas que fueron valoradas por su aporte a la convivencia educativa, el trabajo colaborativo y también la participación de las familias en los procesos formativos. Las buenas ideas siempre serán bien recibidas. Es Buena Nueva, es la tarde libre.
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Estaba mirando el calendario mientras escuchábamos la buena música de Buena Nueva. Y estamos a solo 4 meses y un poquito más para vivir una nueva fiesta del Festival de Viña 2027. Y ya comienzan los rumores de nombres. Aseguran que 3 reconocidos artistas ya estarían confirmados para la Quinta Vergara. 3 nombres comenzaron a tomar fuerza como posibles integrantes de la parrilla del festival. Una, Laura Pausini, Arcángel y Los Nuestros, Los Vázquez. Serían parte de los artistas que llegarían a la Quinta Región. A cerca de 4 meses del inicio de una nueva edición del certamen Viña Marino, comenzaron a surgir rumores sobre los primeros nombres que formarían parte del evento que se realizará entre el 22 y el 27 de febrero del próximo año. Eso sí, solo son rumores festivaleros. Lo concreto es que ya se comienza.

De acuerdo con la información entregada, esta vez el artista podría regresar al evento como parte de la programación oficial. Y por último, los nuestros, los Vázquez, que siempre se ha especulado respecto a que los Vázquez estarían en Viña. Serían parte también de la parrilla del 2027. Es el tercer nombre revelado que corresponde al dúo chileno, una agrupación cuya presencia en el festival ha sido esperada durante los últimos años. Falta poco para el certamen Viña Marino y ya los rumores están sobre la mesa, que con un rico matecito y una tortillita por ahí, las copuchitas saben más sabrosas, porque también hay rumores de, por ejemplo, los nombres de Leo Rey, Zúmbale Primo, Cote Quintanilla. Bueno, a medida que se acerque la fecha del certamen 2027, más nombres van a salir a la palestra. Nosotros estaremos atentos y esperando esos nombres para contárselos. Seguimos en La Tarde Libre.

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Lo más importante, como decía el Happening con Ja, el recordado Happening con Ja, lo más importante es haber estado juntos nuevamente en su programa La Tarde Libre, haber escuchado buena música, acompañado y también entregándole información. De esta forma comenzamos a despedirnos. Como siempre, deseamos que tenga la mejor semana de sus vidas. No se olvide, el próximo fin de semana es un fin de semana largo, pero ahí estaremos si Dios así lo permite. La invitación es a continuar junto a nosotros. Ya está acá en los estudios de Buena Nueva Miguel Ángel Venegas para traer su programa Noche de Estrellas, traérselo a todos ustedes. Nos despedimos, gracias, buenas noches, linda semana, abrazos para todos.

0: 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Son las 20 horas. 58 minutos.
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